Y siempre es lindo ver cómo se enciende la luz colorada del estudio. Siempre es lindo saber que se acerca ese momento en la semana que toca encender el micrófono, que toca meterse en el sótano para hacer esto. Este jueguito, esta cosa que pasa entre su lado, este lado, que no termina siendo ningún lado. Termina siendo la familia migrante de la Radio Mandinga. Capítulo 300, la ficción. Arrancamos con la ficción de Laguna Pai. Le dijimos que esta semana, que en este capítulo íbamos a estrenar algo de su nuevo disco, Eterno. Desde el Perú, arrancamos este viaje 300, la ficción, Laguna Pai. Denos la chance y súbanle el volumen esta semana. Denos la chance de estar 60 minutos en su casa. Seguramente lo van a disfrutar. Súbanle el volumen, Laguna Pai, la ficción.

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2: Hola, aquí Sol Pereira, subiéndole el volumen a la Radio Mandinga.

0: No estamos, ustedes saben que son parte de esta historia y que tienen un montonazo de capítulos de la Radio Mandinga para revisar, para reciclar, para volver a pasar por el corazón. Pero ahora estamos en directo en el Bloque Radio en Uruguay, en la FM Freeway en Argentina, en Altavoz Radio en México, en la Radio Lex en los Estados Unidos, en Radio Almaina en España, en la Radio Cuecho en Francia, y en la Bunca Radio de la Colombia. Capítulo 300, La Ficción. Esto fue Sol Pereira, Acoustic Version. Y si mañana, ustedes suban el volumen.
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Y tal vez lo que hacemos nosotros es slow radio, qué sé yo. Lo que hacemos es No More Running, como Alika, que tiene nueva música, la emperatriz del reggae music oriental. Alika está de vuelta, No More Running. Lo que hacemos es caminar por el lado B del disco. Es subirle el volumen.

0: Y Joaquín Vítola no tiene claro lo que quiere nosotros. Colectivo Radial, la Radio Mandinga, sí tiene claro lo que quiere. Es recorrer la América musical desde Alaska a Tierra del Fuego. Viajar en canciones, viajar en disco, viajar en música. Arroba Radio Mandinga en Instagram, vos podés ser parte parche. Y cuando digo que vos podés ser parte parche, es que vos podés sumarte a esa cuenta, seguirnos, compartir y ayudarnos a tu manera ser parte parche. Joaquín Vítola, Rapunzel, acá en la Radio Mandinga, desde Rosario, Argentina. Y esto nos acerca a Buenos Aires. Y si decimos Buenos Aires, decimos Javier Chavo Ruiz.
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2: De el Lexington Herald Leader por Christopher Leach. Un segundo joven de 18 años fue arrestado en relación con un homicidio y una serie de delitos ocurridos durante una misma noche en Lexington. Nolan Baker fue detenido el jueves y enfrenta numerosos cargos, entre ellos complicidad en asesinato, robo, agresión, incendio provocado, manipulación de evidencia y recepción de propiedad robada. Baker y Trayson Fields, también de 18 años, están acusados de matar a tiros

0: tiroteo, los sospechosos habrían huido en uno de los vehículos robados y posteriormente lo incendiaron cerca del campo de golf Tate's Creek. La investigación los vinculó con los hechos mediante cámaras de vigilancia, datos de ubicación de teléfonos celulares, un testigo y videos publicados en Snapchat. Baker permanece detenido con una fianza de $1,000,000 por el cargo de asesinato.
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7: Una vez más, se reporta en este nuevo capítulo de la Radio Mandinga llamado La Ficción, el Chavo Ruiz desde la Ciudad de la Furia. Hoy les traigo dos temazos bien distintos en su fuerza, en su génesis, en su género, pero la verdad que a su manera bellos los dos. Arrancamos desde Francia con un trío que hace unos años se embarcaron en una aventura en la frontera entre la realidad y la imaginación, dibujando historias donde todo es posible, una apuesta, una promesa. EMEA es este viaje, tanto una inmersión introspectiva como un escape musical, nos lleva a los horizontes mágicos y misteriosos de América Latina y otros paisajes que han inspirado la música plural. Tonos tradicionales teñidos de colores modernos y urbanos, la suavidad y la fuerza de una voz sublimada por las melodías de ensueño y la calidez de ritmos lejanos. El trío está formado por Manon Corrochano en voz, Matisse Bouburet Akenjin en piano y en la batería Julien Pouchet. Vamos a escuchar un tema en su versión unplugged, solo voz y piano. El tema se llama Just Wondering. EMEA sonando en Radio Mandinga.

Y ahora cambiamos un poquito el ritmo, vamos a movernos un poco de la mano de una banda de San Juan de Puerto Rico. La banda se llama Los Inconformes, es una banda legendaria, precursora del ska punk en su país.

0: y vamos a escuchar el nuevo single que han sacado, que se llama RR Ratas. Lo nuevo de Los Inconformes, sonando en la Radio Mandinga, capítulo 300, La Ficción.
1: Un saludo de la banda
2: Los Inconformes.
1: Somos de la Isla del Encanto, Puerto Rico, y aquí le presentamos nuestra canción Ratas, sonando en Radio Mandinga. Súbanle el volumen.

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1: Oye, mi gente, por favor, súbele el volumen que suena Radio Mandinga.

La piedra que flota, volamos en la alfombra mágica a la ciudad de Nueva York al año 1994, al MTV Unplugged de los hijos pródigos de la ciudad de Seattle. Es el MTV Unplugged de Nirvana, es esta versión de Meat Puppets, es Lake on Fire, versión acústica por los Nirvana en la ciudad de Nueva York. Como les dije, queda un montonazo de Radio Mandinga para disfrutar. Más aplausos, más volumen, más de esta familia migrante, de este cachivache radial, que es la Radio Mandinga.

0: y somos pequeñas bolitas de colores que andamos flotando por el universo, recorriendo caminos, rompiendo fronteras. Ahora nos encontramos en Colombia, Mapiland, haciendo Hey Mami, en la Radio Mandinga, capítulo 300, la ficción de esta temporada número 10.
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2: Y esto, digo, deja de ser un simple monólogo para convertirse en un biólogo.

0: escuchando ska toda la vida. Y me podría quedar bailando ska toda la vida. Hermosa versión de Sisters. Panal, desde la costa argentina, haciendo esta versión, para celebrar, para al menos robarle una sonrisa o un movimiento. Si están en sus casas, intenten pararse, intenten sentir la canción. Si están trabajando, hagan lo mismo. Intenten un ratito cerrar los ojos y salir a viajar por el universo musical en esta nave Mandinga.
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Y no simulemos, porque sabemos que no estamos ni solos ni solas. No simular. A dejarse un rato, ayudar. Esto fue Simular, sin embargo, de Vaiano, de los últimos releases que tiene este gran artista del reggae music argentino. Vaiano, venimos recorriendo varios de sus últimos releases porque realmente se lo merecen y porque realmente se colocan en lo que queremos contar capítulo a capítulo. 300, la ficción de la Radio Mandinga. Aún queda un ratito. Ahora se viene una sorpresa. O no sé si no es una sorpresa, es un tema que nos gusta mucho. De un artista que nos gusta mucho, de otro artista que nos gusta mucho. Esto es la Radio Mandinga, es así. Sin explicaciones.

0: Imagino a Lu y a Marionette en Barcelona celebrando este clásico de la tía Dolly, hecho en vivo, en directo, por la gran Miley Jolín, acá en la Radio Mandinga, en este poquito que nos queda del 300.
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0: Las máscaras están afuera y que el mundo está sediento de un abrazo. Abracemos a la música, abracemos a la radio, abracemos al que tenemos al lado y digámosle a esa personita que tenemos cerca que la queremos mucho. No escatimemos en sentimientos porque nunca se sabe. Hoy estamos acá, latiendo, y mañana seremos un recuerdo. No sé lo que seremos. Lo que importa es hacer que viva ese acto salvaje. Los Cafres, otra vez estamos en Argentina y este capítulo se ha tornado muy reguero. El 300, la ficción de la Radio Mandinga. Arroba Radio Mandinga hoy en Twitter. Arroba Radio Mandinga en el Instagram. Y ahora se viene una bomba bailable de la mano del Chavo. Y nos queda poquito, no sé cuánto de programa, pero es una fiesta.
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4: Y estamos llegando al final de este capítulo 300, la ficción de la Radio Mandinga, y nos vamos bailando como siempre, y vamos a escuchar un tema de Colla Boys, una linda banda de la ciudad de Aedo, la República Separatista de Aedo, ahí en el oeste del conurbano bonaerense. En el 2012 sacaron su disco Aedo Punto de Fuga, y en ese disco estaba este cumbión que se llama Todos con la mano en la pared, los Colla Boys, sonando, bailando, gritando, saltando en la Radio Mandinga.
5: En cuanto a tu responsabilidad secretarial...

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4: Yo soy optimista según la hora del día. A veces soy optimista a las 10 de la mañana, pesimista al mediodía, a las 3 de la tarde vuelvo a ser optimista. Y no creo en los optimistas full time, en esa gente que es siempre optimista. Me parece sospechosa porque el optimismo de verdad creo que se nutre también del pesimismo, que la buena luz es la que sabe comer sombras y que en el fondo la esperanza, la que de veras vale la pena, es la que desayuna a dudas cada mañana.
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1: De WEKU por Curtis State. Dos importantes proyectos viales en Lexington están cerca de completarse, según el Gabinete de Transporte de Kentucky. El nuevo intercambio entre New Circle Road y Liston Road abrirá el lunes y se convertirá en el segundo cruce tipo Double Crossover Diamond de la ciudad. Autoridades estatales dicen que este diseño puede mejorar la seguridad y el flujo vehicular al reducir los puntos de conflicto y el número de fases de los semáforos. En Richmond Road y Athens-Boonsboro Road también avanzan trabajos para convertir algunas intersecciones tradicionales en R-cuts o cruces de giro en U de conflicto reducido. En ese sistema, los conductores que salen de calles laterales primero giran a la derecha y luego utilizan un cruce central designado para hacer el retorno. El proyecto también incluye un sendero compartido para ciclistas y peatones. Además, el cruce de Old Richmond Road, o US 25, tendrá una nueva configuración y se espera que esos trabajos terminen en diciembre. El proyecto de Lees Town forma parte de una ampliación mayor de New Circle Road entre Newton Pike y Versailles Road, prevista para concluir el próximo verano. Otro proyecto de ampliación en Newton Pike también debería finalizar aproximadamente al mismo tiempo. Estas obras afectan corredores importantes que conectan las interestatales 64 y 75 con el centro de Lexington, Kinland, el aeropuerto Bluegrass y otras zonas de la ciudad.
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1: De El Lexington Herald Theater por Jesse Fraga. Un desarrollador de Chicago enfrenta fuerte oposición vecinal por un proyecto de vivienda estudiantil de lujo de 10 pisos en el centro de Lexington. Up Campus Student Living quiere construir un complejo de 751 camas en 251 unidades en el vecindario de Aylesford, lo que implicaría demoler varias viviendas en East High Street, Hagerman Court y Stone Avenue, incluida la Wolf Folk House, construida a finales del siglo XIX. El proyecto tendría estudios, apartamentos de una a cuatro habitaciones y casas adosadas para fraternidades y sororidades, además de piscina en la azotea, patio central y balcones. Las rentas previstas serían de aproximadamente $1,200 a $1,700 por persona al mes. El desarrollo no aceptaría vales de vivienda Section 8. Uno de los principales puntos de conflicto es el estacionamiento. Alrededor de el 80% de los residentes no tendría espacio en el sitio, y aún con estacionamiento externo, cerca del 60% seguiría sin un lugar designado. Además, unas 50 personas serían desplazadas por las demoliciones. La empresa dijo que evalúa ofrecer ayuda para mudanzas o algún tipo de compensación. Vecinos también cuestionan la pérdida de viviendas antiguas y el impacto sobre familias residentes. La ciudad, sin embargo, señala que Lexington enfrenta un déficit estimado de 22.000 viviendas y que su plan integral favorece mayor densidad en el centro. La Comisión de Planificación decidirá el 22 de octubre si recomienda el cambio de zonificación y el Consejo Urbano tendrá la decisión final.
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1: De la Associated Press. El gobierno de España se encamina a perder dos votaciones clave en el Parlamento sobre un paquete de medidas de emergencia para enfrentar la crisis de vivienda. El partido separatista catalán, Junts, cuyo apoyo es necesario para aprobar los decretos, anunció que votará en contra. Las propuestas fueron impulsadas tras el desalojo de Mari Carmen Abascal, una mujer de 87 años en Madrid, caso que provocó protestas y una acampada en la capital. Abascal se convirtió en símbolo del creciente malestar por el alto costo de la vivienda y la escasez de alquileres accesibles. El primer decreto busca proteger a personas vulnerables frente a desahucios, limitar la especulación inmobiliaria, endurecer las reglas para alquileres de corta duración y ofrecer incentivos fiscales para promover alquileres y vivienda pública. El segundo propone que los contratos de alquiler se renueven automáticamente al vencerse, lo que podría hacerlos prácticamente indefinidos. Además, un propietario tendría que pagar al inquilino el equivalente a 12 meses de alquiler para poner fin al contrato. La posible derrota representa un nuevo desafío parlamentario para la coalición del presidente Pedro Sánchez en medio de una creciente presión social para que el gobierno tome medidas frente a la crisis de la vivienda.
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0: casa, ¿qué pensaban de nuestra separación?
1: Mi mamá es la mujer más feliz del mundo. Esa camisa es nueva, ¿verdad?
0: Sí, ¿te gusta?
1: Me encanta. Además, te cortaste el pelo.
0: Bueno, es que intenté un cambio completo. Pero quiero que me digas una cosa. Realmente,

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1: Esta es una actualización de las noticias de la comunidad de MediaLex para septiembre 30 del 2026. Soy Ana Quibrera, miembro del cuerpo de Report for America, y estás escuchando WLXL 95.7 FM en Lexington, Kentucky. El sábado 3 de octubre habrá vacunas infantiles sin costo para los niños que califiquen desde recién nacidos hasta los 18 años en el Departamento de Salud de Lexington, Condado de Fayette. Usted puede hacer una cita entre las 9:30 de la mañana y las 3 de la tarde. El cupo es limitado. Su hijo o hija puede calificar si tiene Medicaid, no tiene seguro médico o tiene un seguro que no cubre las vacunas o es indígena americano o nativo de Alaska. Regístrese en línea o llame al 859-288-2483 para verificar si califica. Ambos servicios están en español. Ya viene la temporada de influenza. El Departamento de Salud de Lexington, Condado de Fayette, ofrece gratis vacunas contra la influenza para adultos mayores de 65 años el 7 de octubre en dos ubicaciones. El Senior Center, de 1 a 4 de la tarde, que se encuentra ubicado en el 195 de Life Lane, en Lexington, código postal 40402, y en el Bluegrass Community and Technical College, de 2 a 6 de la tarde, en su campus de Leestown, en el edificio M-122, en el número 164 de Opportunity Way. Reserve su cita al www.lfchd.org/event/2026 Free Flu Shot Clinic. Hay un número limitado de vacunas de alta dosis disponible. La vacuna contra la influenza es segura y efectiva para reducir el riesgo de influenza y sus complicaciones. Para mayor información, contacte el Departamento de Salud de Lexington, Condado de Fayette, al teléfono 859-252-2371. Le pueden atender en español. ¿Está esperando un bebé o acaba de tener uno? HANS es un programa para quienes están esperando bebé o quienes acaban de ser padres en el Condado de Fayette. Un educador acude a enseñarle con manos a la obra para apoyarle y guiarle en el cuidado y atenciones necesarias para ayudarle a tener un bebé feliz y saludable, y se puede inscribir al programa dentro de los primeros 90 días de nacido. Sea usted o recomiende a alguien que usted conozca que recién haya tenido un bebé, para inscribirse visite lfchd.org/hans-program-referral-form. Se espera que el intercambiador de diamante de doble cruce de Leestown Road y el New Circle Road se abra al tráfico el lunes 5 de octubre a las 5 de la mañana, facilitando el tránsito del área. Para poder tenerlo listo para abrir el 5 de octubre, es necesario cerrar el área de Leestown Road el fin de semana para terminar el trabajo. Por lo que el cruce entre Taylor Drive y Opportunity Way, así como la salida 7 de New Circle Road, también estará cerrada durante el fin de semana. Si por las condiciones del clima no se puede llevar a cabo el trabajo, este se tendrá que reagendar para otro fin de semana.
0: De El Lexington Herald Theater por Jesse Fraga. Un desarrollador de Chicago enfrenta fuerte oposición vecinal por un proyecto de vivienda estudiantil de lujo de 10 pisos en el centro de Lexington. Up Campus Student Living
3: quiere construir un complejo de 751 camas en 251 unidades en el vecindario de Aylesford, lo que implicaría demoler varias viviendas en East High Street, Hagerman Court y Stone Avenue, incluida la Wolf Folk House, construida a finales del siglo XIX. El proyecto tendría estudios, apartamentos de una a cuatro habitaciones y casas adosadas para fraternidades y sororidades, además de piscina en la azotea, patio central y balcones. Las rentas previstas serían de aproximadamente $1,200 a $1,700 por persona al mes. El desarrollo no aceptaría vales de vivienda Section 8. Uno de los principales puntos de conflicto es el estacionamiento. Alrededor de el 80% de los residentes no tendría espacio en el sitio, y aún con estacionamiento externo, cerca del 60% seguiría sin un lugar designado. Además, unas 50 personas serían desplazadas por las demoliciones. La empresa dijo que evalúa ofrecer ayuda para mudanzas o algún tipo de compensación. Vecinos también cuestionan la pérdida de viviendas antiguas y el impacto sobre familias residentes. La ciudad, sin embargo, señala que Lexington enfrenta un déficit estimado de 22.000 viviendas y que su plan integral favorece mayor densidad en el centro. La Comisión de Planificación decidirá el 22 de octubre si recomienda el cambio de zonificación y el Consejo Urbano tendrá la decisión final. De WKU por Curtis Tate. Dos importantes proyectos viales en Lexington están cerca de completarse, según el Gabinete de Transporte de Kentucky. El nuevo intercambio entre New Circle Road y Liston Road abrirá el lunes y se convertirá en el segundo cruce tipo Double Crossover Diamond de la ciudad. Autoridades estatales dicen que este diseño puede mejorar la seguridad y el flujo vehicular al reducir los puntos de conflicto y el número de fases de los semáforos. En Richmond Road y Athens-Boonsboro Road también avanzan trabajos para convertir algunas intersecciones tradicionales en R-cuts o cruces de giro en U de conflicto reducido. En ese sistema, los conductores que salen de calles laterales primero giran a la derecha y luego utilizan un cruce central designado para hacer el retorno. El proyecto también incluye un sendero compartido para ciclistas y peatones. Además, el cruce de Old Richmond Road, o US 25, tendrá una nueva configuración y se espera que esos trabajos terminen en diciembre. El proyecto de Lees Town forma parte de una ampliación mayor de New Circle Road entre Newton Pike y Versailles Road, prevista para concluir el próximo verano. Otro proyecto de ampliación en Newton Pike también debería finalizar aproximadamente al mismo tiempo. Estas obras afectan corredores importantes que conectan las interestatales 64 y 75 con el centro de Lexington, Kinland, el aeropuerto Bluegrass y otras zonas de la ciudad. De el Lexington Herald Leader por Christopher Leach. Un segundo joven de 18 años fue arrestado en relación con un homicidio y una serie de delitos ocurridos durante una misma noche en Lexington. Nolan Baker fue detenido el jueves y enfrenta numerosos cargos, entre ellos complicidad en asesinato, robo, agresión, incendio provocado, manipulación de evidencia y recepción de propiedad robada. Baker y Trayson Fields, también de 18 años, están acusados de matar a tiros a Kevin David Villanueva Gutiérrez, de 26 años, el 29 de agosto en Cross Keys Road. Fields había sido arrestado un día antes. La policía también busca a un tercer sospechoso que, según las autoridades, tiene una orden activa relacionada con el mismo caso. Documentos judiciales señalan que los tres sospechosos presuntamente robaron tres vehículos, dispararon contra una mujer en Ohio Street y posteriormente llegaron a Cross Keys Road, donde habrían visto un arma que llevaba Villanueva Gutiérrez antes de abrir fuego. Un menor también recibió un disparo en la cabeza y sufrió una fractura de cráneo e inflamación cerebral. Después del tiroteo, los sospechosos habrían huido en uno de los vehículos robados y posteriormente lo incendiaron cerca del campo de golf Tate's Creek. La investigación los vinculó con los hechos mediante cámaras de vigilancia, datos de ubicación de teléfonos celulares, un testigo y videos publicados en Snapchat. Baker permanece detenido con una fianza de $1,000,000 por el cargo de asesinato. The Kentucky Lantern por Liam Niemeyer. La empresa eléctrica Big Rivers Electric Corporation, que presta servicio en el oeste de Kentucky, proyecta mantener en operación sus actuales plantas de carbón y gas natural más allá de 2050, según un nuevo plan presentado ante la Comisión de Servicios Públicos de Kentucky. La compañía sostiene que invertir en la confiabilidad de sus instalaciones existentes podría resultar más económico y ofrecer mayor estabilidad que retirarlas y reemplazarlas. El plan contempla continuar operando la planta de carbón D.B. Wilson en el condado de Ohio y las turbinas de gas natural de Robert D. Greene en Webster County. Big Rivers también recibe energía solar e hidroeléctrica mediante contratos y dice que añadirá más recursos renovables cuando sean económicamente justificables. La empresa reconoce, sin embargo, que el panorama regulatorio sigue siendo incierto. En un escenario con reglas más estrictas sobre emisiones de carbono, Big Rivers modeló el retiro de la planta Wilson en 2032 y la incorporación de 800 megavatios de energía eólica, 400 de generación a gas y 200 de almacenamiento con baterías. La compañía también señaló que las leyes estatales dificultan el retiro de plantas de combustibles fósiles. Defensores de esas leyes argumentan que buscan proteger la confiabilidad y competitividad energética. El plan también refleja el crecimiento de la demanda potencial de los centros de datos. Big Rivers ha recibido 31 consultas de posibles clientes de ese sector, aunque solo 5 han avanzado más allá de las etapas iniciales, entre ellas proyectos en Hancock y McCracken Counties.
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3: De la Associated Press por Rebecca Santana y Alice Swenson. El gobierno de Donald Trump dice que no planea desplegar agentes de ICE de manera generalizada en los centros de votación durante las elecciones de medio término, aunque funcionarios federales no han descartado por completo que agentes puedan acudir a un lugar específico por otras razones. El Departamento de Seguridad Nacional aseguró a AP que ICE no está planificando operaciones dirigidas contra centros de votación. La preocupación surgió entre organizaciones que representan a votantes latinos, afroamericanos y asiático-estadounidenses, en medio del aumento de arrestos migratorios. El secretario de Seguridad Nacional, Mark Quain Mullen, ha dicho que los agentes no patrullarán los centros electorales, pero podrían intervenir si existe una orden de arresto específica o una amenaza de seguridad pública. Expertos en derecho electoral, citados por AP, señalan que una ley federal prohíbe desplegar tropas o hombres armados en lugares donde se celebran elecciones, salvo circunstancias excepcionales relacionadas con enemigos armados de Estados Unidos. También existen leyes federales y estatales contra la intimidación de votantes. Grupos comunitarios ya están organizando observadores, asistencia legal y campañas para tranquilizar a votantes preocupados. Algunas iniciativas se concentrarán en estados como Georgia, Michigan, Carolina del Norte y Ohio, donde organizaciones dicen que el temor a una posible presencia de agentes federales podría desalentar a algunas personas de acudir a votar.
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0: Gracias.
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5: De El Kentucky Lantern, por McKenna Horsley. El comisionado de Agricultura de Kentucky, Jonathan Shaw, pidió al gobernador Andy Beshear que suspenda temporalmente la prohibición de utilizar diésel exento de impuestos, conocido como Red Dye Diesel, en carreteras públicas durante el resto de la cosecha de otoño. Shaw argumenta que los altos precios del combustible están afectando a los agricultores y aumentando los costos de transportar productos agrícolas. Shaw señaló que gobernadores de Texas, Nebraska y Luisiana han tomado medidas similares y sostuvo que Beshear podría declarar una emergencia relacionada con los precios del combustible, aunque requeriría la aprobación del fiscal general Russell Coleman. Coleman dijo públicamente que respalda la propuesta. La oficina de Beshear respondió que está revisando la carta. Su portavoz, Scotty Ellis, atribuyó parte del aumento de precios a conflictos internacionales y aranceles federales y destacó medidas previas del gobernador para reducir o congelar impuestos sobre gasolina y diésel. Según AAA, el precio promedio del diésel en Kentucky era de $6.24 por galón el jueves, ligeramente por debajo del promedio nacional de unos $6.40. Shaw sostiene que reducir temporalmente el costo del combustible para agricultores podría aliviar tanto los gastos de producción como el precio final de los alimentos. De El Kentucky Lantern, por Sarah Ladd. Un senador republicano de Kentucky quiere cambiar una política estatal que actualmente permite al gobierno retener buena parte de los pagos de manutención infantil destinados a algunas de las familias más pobres del estado. En 2025, alrededor de 14.000 familias que recibían beneficios del Kentucky Transitional Assistance Program, o KTAP, no recibieron la mayor parte del child support que les correspondía, según expertos citados ante legisladores. El senador Craig Richardson de Hopkinsville planea retomar en la sesión legislativa de 2027 una propuesta presentada este año. Bajo su plan, $100 por hijo al mes, hasta $200 por hogar, llegarían directamente a la familia y no se contarían para recalcular sus beneficios públicos. Richardson dijo que actualmente el Estado intercepta esos pagos y envía alrededor del 72% al gobierno federal. KTAP está financiado con fondos federales del programa TANF y ofrece asistencia temporal a familias de bajos ingresos. Según Dustin Pugel del Kentucky Center for Economic Policy, durante el año fiscal 2025, Kentucky retuvo más de 4 millones de dólares en pagos de manutención y envió más de 11 millones al gobierno federal. Si el Estado cambia la política, sería el número 32 en adoptar un sistema de este tipo, según Pugel. Defensores de la propuesta sostienen que permitir que una mayor parte del dinero llegue directamente a los hogares podría incentivar el cumplimiento de los pagos, fortalecer la estabilidad familiar y reducir el riesgo de que algunos niños terminen bajo custodia estatal. La medida deberá volver a ser considerada por la Asamblea General en 2027. De la Associated Press, por Paul Weissman. La economía de Estados Unidos agregó apenas 29.000 empleos en septiembre, muy por debajo de los cerca de 90.000 que esperaban los economistas. La tasa de desempleo subió ligeramente de 4.1% a 4.2%, según el Departamento de Trabajo. Además, las cifras de julio y agosto fueron revisadas a la baja en un total de 60.000 puestos. El crecimiento salarial también perdió fuerza. El salario promedio por hora aumentó 3% frente al año anterior, el incremento interanual más bajo desde mayo de 2021. En septiembre, las empresas de salud agregaron 17.000 empleos, construcción sumó 11.000 y manufactura 9.000, mientras los gobiernos federal, estatal y local eliminaron 17.000 puestos. El reporte podría influir en las próximas decisiones de la Reserva Federal. Con señales de enfriamiento en el mercado laboral, algunos analistas consideran que el Banco Central podría inclinarse por mantener sin cambio su tasa de interés en su próxima reunión, aunque la inflación continúa por encima de su meta del 2%. Los nuevos datos llegan a un mes antes de las elecciones legislativas de medio término, en un contexto en el que el costo de vida y la situación económica siguen siendo temas centrales para muchos votantes. De la Associated Press, por Rebecca Santana y Alice Swenson. El gobierno de Donald Trump dice que no planea desplegar agentes de ICE de manera generalizada en los centros de votación durante las elecciones de medio término, aunque funcionarios federales no han descartado por completo que agentes puedan acudir a un lugar específico por otras razones. El Departamento de Seguridad Nacional aseguró a AP que ICE no está planificando operaciones dirigidas contra centros de votación. La preocupación surgió entre organizaciones que representan a votantes latinos, afroamericanos y asiático-estadounidenses, en medio del aumento de arrestos migratorios. El secretario de Seguridad Nacional, Mark Quain Mullen, ha dicho que los agentes no patrullarán los centros electorales, pero podrían intervenir si existe una orden de arresto específica o una amenaza de seguridad pública. Expertos en derecho electoral, citados por AP, señalan que una ley federal prohíbe desplegar tropas o hombres armados en lugares donde se celebran elecciones, salvo circunstancias excepcionales relacionadas con enemigos armados de Estados Unidos. También existen leyes federales y estatales contra la intimidación de votantes. Grupos comunitarios ya están organizando observadores, asistencia legal y campañas para tranquilizar a votantes preocupados. Algunas iniciativas se concentrarán en estados como Georgia, Michigan, Carolina del Norte y Ohio, donde organizaciones dicen que el temor a una posible presencia de agentes federales podría desalentar a algunas personas de acudir a votar. De la Associated Press. El gobierno de España se encamina a perder dos votaciones clave en el Parlamento sobre un paquete de medidas de emergencia para enfrentar la crisis de vivienda. El partido separatista catalán, Junts, cuyo apoyo es necesario para aprobar los decretos, anunció que votará en contra. Las propuestas fueron impulsadas tras el desalojo de Mari Carmen Abascal, una mujer de 87 años en Madrid, caso que provocó protestas y una acampada en la capital. Abascal se convirtió en símbolo del creciente malestar por el alto costo de la vivienda y la escasez de alquileres accesibles. El primer decreto busca proteger a personas vulnerables frente a desahucios, limitar la especulación inmobiliaria, endurecer las reglas para alquileres de corta duración y ofrecer incentivos fiscales para promover alquileres y vivienda pública. El segundo propone que los contratos de alquiler se renueven automáticamente al vencerse, lo que podría hacerlos prácticamente indefinidos. Además, un propietario tendría que pagar al inquilino el equivalente a 12 meses de alquiler para poner fin al contrato. La posible derrota representa un nuevo desafío parlamentario para la coalición del presidente Pedro Sánchez en medio de una creciente presión social para que el gobierno tome medidas frente a la crisis de la vivienda. 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
6: 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La Semana Sin Conducir es una campaña nacional que invita a las personas que manejan regularmente a pensar cómo sería su vida si no tuvieran acceso a un carro. 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Eso significa que el 20% de los adultos no tienen acceso a un carro. Por eso es importante que las personas que manejan piensen cómo sería vivir sin carro. Esta campaña nacional fue creada por Anna Zivartz a través de Disability Rights Washington. Después de tener éxito ahí, la Semana Sin Conducir se hizo nacional. Un grupo de ciudadanos trajo la campaña a Lexington. Este es su segundo año en la ciudad y ya ha crecido bastante. 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Porque esto afecta a todos los que vivimos en una ciudad. 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Las ciudades donde la gente puede caminar, andar en bici o tomar el bus de forma segura son ciudades con mejor calidad de vida, ciudades donde las personas están más sanas y felices. Esa es la Lexington que queremos. ¿Cuál es el objetivo de la Semana Sin Conducir? El objetivo es ampliar su perspectiva. Cuando una persona maneja todos los días, puede olvidar que existen otras formas de moverse. Formas bonitas, saludables y diferentes de vivir la ciudad. Es cierto que nuestras ciudades modernas fueron diseñadas para carros, pero eso no tiene que seguir siendo así. Cada vez más personas, comunidades y gobiernos se dan cuenta de los problemas de las ciudades hechas solo para autos. Primero, porque dejan fuera a un tercio de la población. Eso no es justo ni accesible. Segundo, tercero y cuarto, las ciudades hechas solo para carros son menos seguras, menos saludables y menos agradables. Imagine un Lexington diferente donde usted puede ir al trabajo en bicicleta y se siente seguro, donde puede pasar el tiempo leyendo un libro en el bus, donde puede caminar al trabajo sin preocuparse por carros que van a 70 kilómetros por hora. La Semana Sin Conducir nos invita a imaginar nuevas posibilidades para la ciudad que amamos y hacerlo beneficia a toda la comunidad. ¿Cómo puede participar en la Semana Sin Conducir? Desafíese a usted mismo. Trate de reemplazar un viaje en carro por uno en bicicleta o en el bus. Incluso un solo viaje en bus, bici, scooter, caminando o compartiendo un auto puede cambiar su forma de ver la ciudad. Si necesita manejar, trate de ser más consciente. Piense, ¿cómo haría mis tareas diarias sin un carro? ¿Cómo llega a otras personas sin carros al supermercado, al doctor o a casa de un amigo? Síganos en Facebook e Instagram en Lex Bike Walk para ver contenido de la Semana Sin Conducir o Week Without Driving y más del Departamento de Planeación, donde trabajamos por opciones de transporte más accesibles para todos.
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0: Hola, bienvenidas y bienvenidos a Línea Abierta en Radio Bilingüe, el primer y único programa de conversación y llamadas en español de la radio pública en Estados Unidos. Yo soy Chelis López, gracias por acompañarnos. Este programa es parte de la serie De Fresno con Amor y Arte, financiado por The Kresge Foundation. Llegó el gran día y hoy empieza el gran convivio del Valle. Hoy se inaugura oficialmente en el Centro Cívico de Fresno y desde aquí les saludo con mucho gusto desde nuestras oficinas de Radio Bilingüe en Fresno. Me da muchísimo gusto saludarles para hablar y ver qué se está cocinando para dentro de unas horas para este gran convivio del Valle que se abre con una ceremonia de bendición y de bienvenida dirigida por portadores de la cultura indígena del Valle Central de California, acompañada de un poema que honra las raíces indígenas yokuts de Fresno. Hoy, Línea Abierta, tenemos pláticas con artistas populares, líderes culturales, para escuchar sus historias, sus expectativas de este gran convivio y la preservación de las tradiciones, tradiciones que están más vivas que nunca. Acuérdese que la cita es hoy en el 1100 Van Ness Avenue, esto es en el centro de Fresno, y hoy viernes la cita es a partir de las 4 de la tarde y hasta las 10 de la noche. Va a haber música de mariachi, de mi tierra, de Roosevelt High School, también la música de las Damas del Valle, con quienes hemos platicado recientemente, las chilenas de los Hijos de San Juan y la música de Califas. Mañana sábado también tenemos una cita y esta es a partir de las 10 de la mañana y hasta las 10 de la noche. El domingo la cita es desde las 11 y hasta las 6 de la tarde. Esperamos verles, esperamos que ustedes nos acompañen ahí a todas y a todos los que vamos a ser parte de este gran convivio. Por parte de Radio Bilingüe estaré su servidora acompañada de grandes colegas de esta su estación comunitaria. Y vamos a tener pláticas enseguida con algunos de nuestros invitados, con soneros del son, pues ahora sí que del son jarocho, y también con una gran música del mariachi que ya está aquí con nosotros, que precisamente pues es parte de la familia Morales, que lleva décadas, usted lo sabe, sembrando el mariachi en el Valle Central, desde las escuelas, los salones de clases, hasta los patios, las celebraciones de nuestra comunidad y otros escenarios muy importantes. Es una tradición que continúa con las hijas y entre ellas está Xochitl Morales, música educadora y por cierto también integrante de los Fresnanitos. Xochitl Morales, me da mucho gusto que estés en el programa. ¿Cómo estás?
1: Hola Chelis, muchas gracias por la invitación. Pues estoy muy emocionada de participar y para todo el programa que va a ser de este fin de semana, pero muchas gracias por invitarme.
0: Gracias a ti por acompañarnos, pues estamos emocionadísimos y emocionadas todas y todos de este gran convivio del Valle que ya arranca el día de hoy. Xochitl, contigo hemos platicado infinidad de veces, hemos tenido buenas conversaciones, pero para aquellas personas que en este momento te escuchan y que saben que creciste dentro de una familia donde la música pues es parte de la vida diaria, ¿no? Con ella desayunas, comes y cenas. Cuéntanos un poquito para entender cómo el mariachi ya es parte de esta comunidad. ¿En qué momento tú, Xochitl Morales, entendiste que esta música, que esta tradición también iba a ser parte de tu propia identidad, de quién eres aquí en el Valle Central?
1: Sí, muchas gracias por la pregunta, Chelis. Me hace pensar en muchas cosas, pero bueno, yo, como dices, yo vengo de una familia de músicos. Mi papá era mariachi profesional, y pues nuestra casa está llena de esta música y también pues vive entre las tradiciones de nuestra familia. Yo crecí como cantando en mesas con mis tías y con mi papá en la guitarra y pues creciendo aquí en el Valle, yo crecí en los programas de mariachi de mi papá en las escuelas y tocando con mis compañeros así en la escuela. Y empecé tocando en eventos comunitarios desde muy chiquita y me di cuenta de que el mariachi era muy importante para mi comunidad, pues creciendo en ese ambiente donde estábamos tocando en celebraciones de bautizos, de quinceañeras, de cumpleaños, en funerales, en celebraciones comunitarias como el Día de Muertos, en posadas. Y Pues era toda mi vida, todos los fines de semana tocando con el mariachi, con mis compañeros, con mi familia. Y yo veo que el mariachi es algo que en una comunidad migrante como de nosotros nos hace pensar mucho en casa o en nuestra patria o en un homeland que está lejos. Entonces, como cantando canciones que hablen del campo, del rancho en México, de pueblos, de otras tradiciones que puede ser que gente dejaron en otro país, pues es muy importante y es muy emocional, creo que para mucha gente, y el mariachi significa mucho de sus historias propias, de migrar, de dejar familia, de tener familia en el corazón. De todo eso, pero el mariachi sí significa mucho para todos nosotros y nosotros como llevamos la tradición, lo llevamos con eso en el corazón.
0: Qué bonito, Xóchitl. Y cuando tú trabajas con talleres, con otras personas, pues ahí se permite hablar de historias muy personales, de historias de migración, que creo que todas y todos tenemos una historia en ese sentido, de las historias de nuestro trabajo, de cómo somos parte de comunidades. ¿Qué historias, Xóchitl, se cuentan del Valle Central que has escuchado y qué sientes que todavía necesita cantarse, necesita decirse como parte de la historia de este país? Porque los mariachis están en todas partes de esta nación.
1: Sí, estamos en todas partes del mundo, sí,
0: Sí.
1: pero bueno, pues sí, pues mi familia trabajamos mucho en las comunidades de Delano, de Rich Grove, Wasco, McFarland, Early Mart, y trabajando en estos lugares y pues tocando esta música que significa mucho para nuestra comunidad. Pues sí, estamos en comunidad con gente que trabaja en el campo, gente migrante, como nuestra familia, y pues hemos escuchado pues muchos de los temas de que hemos escuchado entre comunidad y en los talleres son de que mucha gente viene acá para trabajar y para salir adelante y crear un futuro de abundancia y de oportunidad para sus familias y vienen acá para trabajar en el campo, en otras profesiones para sacar su familia adelante y pues bueno, nosotros, yo y mi papá y nuestros estudiantes, nuestra comunidad, intentamos ¿cómo se dice? To uplift o to a subir estas historias al frente de la narrativa en los escenarios que tenemos la oportunidad de tocar, pero también en las canciones, en los corridos que escribimos y los temas que queremos que la gente sabe es que pues esa es una jornada muy digna, ¿no? Y que tiene sus raíces en amor y en la dignidad y pues que la gente que migran para trabajar, para crear un futuro mejor para sus familias, esa es una jornada de los más importantes de la vida, de las generaciones. Entonces, como con nuestra música y con nuestros talleres es parte de nuestra misión para sí uplift esa narrativa y seguir escribiendo esas historias en canciones y seguir cantando a esa comunidad.
0: Eso, qué bien. Gracias, Xóchitl. Y bueno, sí, así como la música del mariachi, pues también el son jarocho, o sea, salió de nuestras tierras, en este caso de México, llegó a Estados Unidos, llegó a California, se estableció y ya es parte de esto. Ahora las letras que escuchamos del mariachi, de la música del son jarocho, del cual también pues eres parte tú, Xochitl, pues ya cuentan esas historias, pero sonadas en este género. Y de eso vamos a hablar enseguida. Xochitl, déjame darle la bienvenida a dos invitados más, ya que se unen con nosotros en línea abierta. Alex Vázquez y Yuma Díaz, quienes están también con nosotros en el programa y han traído consigo una tradición que nació en su tierra, que es Oaxaca, y que hoy continúa miles de kilómetros de su tierra con las herramientas que se van encontrando, con los materiales que tienen al alcance aquí en el estado de California, crean con sus propias manos algo que usted ha visto seguramente. Son las máscaras de los diablos que acompañan esas celebraciones de las comunidades mixtecas. Es un trabajo que no solo mantiene viva una tradición de la familia, sino también es una forma de expresar quiénes son, del orgullo de las raíces, y en el Gran Convivio del Valle estarán presentes compartiendo esta tradición con otras generaciones, con otras comunidades, y me da mucho gusto recibirlos. Alex y Yuma, bienvenidos.
2: Hola, muy buenos días, señorita Chelis López. Estamos muy contentos de poder estar aquí con ustedes, más contentos también aquí con la presencia de la señorita Yuma Díaz, que nos acompaña directamente desde Oaxaca. Les hacemos cordialmente la atenta invitación para que conozcan la esencia de esta tradición y poder conocer más acerca de ella.
0: Bueno, ¿por qué no nos adelantan un poquito, Alex y Yuma? Nuevamente bienvenidos. Cuéntenos un poco que, pues la historia, ¿no? ¿Quién les enseñó para empezar a hacer estas máscaras? ¿Qué es lo que recuerdan de las primeras que a lo mejor hicieron?
2: Pues tenemos la fortuna ahora sí que nuestros antepasados nos dejaron esta gran tradición, esta gran cultura. Ustedes la pueden apreciar en la Guelaguetza, en Oaxaca. Y aquí estamos nuevamente compartiéndolo con ustedes, muy contentos.
0: Gracias, Yuma. ¿Quisieras agregar algo?
3: Sí, bueno, primero que nada, muy buenos días. Muy contenta de estar aquí el día de hoy y pues invitarlos para que vengan a ver nuestro trabajo. Yo soy artista plástico y en esta ocasión estamos haciendo una colaboración que tiene que ver con la cultura, con las raíces, con la historia. Así que vamos a estar aquí compartiendo algo de lo que es Oaxaca y de nuestra hermosa cultura y nuestras tradiciones. Así que pues ojalá que puedan venir a acompañarnos. Vamos a estar aquí el día de hoy y mañana.
0: Pero cuéntame, compártenos un poquito más, Yuma, por favor. Dices, eres artista plástico, pero platícanos un poquito del trabajo que haces para las personas que te están escuchando y que se animen a llegar y conocerte en persona a ti y a Alex en el Gran Convivio del Valle. Cuéntanos más de tu trabajo, Yuma.
3: Claro que sí. Bueno, he tenido la fortuna pues de nacer en un pueblo en la Sierra Norte del estado de Oaxaca y entonces a partir de ahí yo he comenzado a hacer una propuesta artística que tiene que ver con las raíces de nuestro pueblo, con nuestros ancestros, y toda la parte cultural cultural y mágica, sobre todo de los pueblos originarios. Uh-huh. Entonces, a partir de eso, yo creé un proyecto pictórico en el cual pues incluyo todas estas expresiones culturales. Y hemos tenido la fortuna de viajar a muchísimos países como países de Medio Oriente. Hemos estado en Francia, en Doha, en Dubái, en algunas partes en Japón, como exponiendo toda esta cultura de los pueblos originarios.
0: Gracias, Yuma. Y ahora, Alex, quisiera que nos platiques tú un poquito más sobre las máscaras, porque yo creo que aquí en California muchas personas conocen este trabajo, han visto los bailes, las danzas, pero ¿qué significa, Alex? ¿Tú qué sientes cuando ves estas máscaras que alguien más las está portando, que están muy lejos de Oaxaca y están mostrando esta tradición y estas máscaras que inviertes mucho tiempo, inviertes mucho corazón, y de pronto se convierte ya en parte de lo que significa ser un oaxaqueño o oaxaqueña en California? No por nada, Alex, dicen Oaxaca, California.
2: Sí, tiene usted mucha razón. Para nosotros nos da nos da mucho orgullo que se mantenga esa esencia, nos da mucho gusto. No hay mayor satisfacción de ver nuestro trabajo cumpliendo su funcionalidad, cumpliendo en sí la llevar la tradición a todos los rincones de estos lugares, y nos sentimos muy contentos de poder compartir nuestro trabajo y todo lo que conocemos. Nos encontramos en la mayor disposición de poder compartirlo con ustedes.
0: Vamos a hacer una breve pausa en esta edición de Línea Abierta, hoy transmitiendo desde Fresno, California, y regresamos con más plática con nuestros invitados, porque queremos saber muchos detalles más para que ustedes que nos están escuchando en este momento se animen a llegar al Gran Convivio del Valle, que arranca hoy precisamente, y poder conocer a nuestros invitados, Xochitl Morales, con quien platicamos en breve, Alex Vázquez y Yuma Díaz de Oaxaca. Vamos a la pausa y volvemos.
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0: Y sí, esperamos vernos por allá hoy esta tarde, mañana sábado y el domingo en el Gran Convivio del Valle. Seguimos en esta edición de Línea Abierta con nuestros invitados, Xochitl Morales, quien nos ha hablado de esta tradición del mariachi, los fabulosos talleres que se hacen con la comunidad para compartir historias, y con Yuma Díaz, artista plástico de Oaxaca, y Alex Vázquez, también originario de Oaxaca. Y Alex, yo quisiera pedirte que nos cuentes para nuestro auditorio un poquito más de la historia de estas máscaras, ¿no? ¿De dónde vienen esta danza de los diablos? Cuéntanos un poquito para las personas que nos escuchan y quizás no están familiarizados.
2: Claro que sí, señorita López. En sí la danza se origina por medio de la conquista, por la batalla que surge a partir de otra danza que se llama Moros y Cristianos. A partir de ahí surge la danza de los diablos. En breve fue una forma de impartir la religión cristiana en el Nuevo Mundo. Como pueblos originarios por medio de los frailes se compartió esa cultura con los pueblos originarios y ahorita pues la tenemos que compartir con ustedes.
0: Sí, y también es una forma de resistencia, entiendo, Alex, esta danza, estas máscaras de representar de qué estamos hechos a través de la historia. ¿Cómo conectas esto, Alex, con tu historia ahora como migrante en California, en Estados Unidos, que pudiera ser también la historia de muchas otras personas?
2: Sí, claro que sí, pues de cierta forma nuestra esencia tenemos que defenderla, estemos en cualquier parte del mundo, nuestro pueblo siempre lo llevamos en nuestro corazón, siempre el conocimiento que tuvimos nosotros desde niños por medio de nuestros antepasados, tratamos de mantenerlo y seguir compartiéndolo con las siguientes generaciones, y nos da mucho gusto para seguir conservando esa esencia con toda la gente.
0: Y entiendo, Alex, que muchas veces es difícil encontrar exactamente el tipo de material, y en este caso de madera, para hacer estas máscaras u otros materiales. Platícanos, Alex, cómo has adaptado tu manera de hacer las máscaras a lo que encuentras aquí en California.
2: Sí, desafortunadamente, aquí en particular en el área de California no se encuentra lo que es el aguahuete o el sabino, no lo he encontrado, no he tenido la fortuna de conseguirlo, pero hemos empezado a trabajar lo que es con su primo hermano, que es el tauce, uh-huh. que igual al igual que el sabino crece alrededor de los ríos, de los lagos, y es la madera que más se presta ahorita en estos momentos para el tallado de nuestras máscaras.
0: Gracias, Alex. Alex y Yuma, vamos a regresar con Xochitl Morales, música educadora e integrante. Decía al inicio, Xochitl, que no nada más estás en este momento en la plática representando la música del mariachi, de los Morales, quienes van a estar presentes en el Gran Convivio, sino también como integrante de los Fresnanitos. Y yo quisiera que nos cuentes, Xochitl, lo que tú sientes cuando de pronto vemos que el son jarocho, así como el mariachi, pues ya está presente en todas partes, como decíamos hace un momento. Es un pedacito de esa raíz veracruzana que ahora se encuentra también muy ligada a California y muy precisamente al Valle Central. Platícame de lo que sientes, de qué tan grande es esta comunidad de soneros del son jarocho, valga la redundancia, aquí en Fresno. Xochitl, ¿estás por ahí todavía?
1: Sí, ¿me escuchas?
0: Sí, adelante, Xochitl.
1: Así, pues sí, pues yo, mi familia, tengo linaje que va hasta Veracruz. Yo tuve la fortuna de regresar a las tierras de mi abuelo para aprender el son jarocho. Y eso era antes de que regresaba aquí al Valle Central hace unos añitos. Y hace como 2 años yo organicé un fandango y me encontré con los Fresnanitos que vinieron a acompañarme y a mis estudiantes. Y ahí es donde aprendí de los Fresnanitos. Y ahora yo soy como más como integrante honorario, porque yo no vivo en Fresno, yo vivo en Delano. Pero, y mi compañera Verónica sí es de Fresno. Pero sí, me emociona mucho que ya hay una comunidad que está creciendo de jaraneros y de son jarocho aquí en el Valle Central. Yo creo que es una tradición que ha crecido y ha transformado mucho aquí en California, y representa como un intento a crear comunidad y de documentar historias de aquí de nuestra región, utilizando la tradición de la versada del son jarocho, y hicimos una versión de la bamba juntos hace un año, que hablé del Valle Central, y lo hicimos con acta, uh-huh. y escribimos unos versos con el maestro César Castro para hablar del ambiente, del medio ambiente aquí en el Valle Central, de la cultura de campesinos. Y pues sí, es esa tradición de versada que vive entre el son jarocho, que nos da una herramienta para documentar nuestras historias y contribuir a la tradición. Pero sí, es muy bonito, andamos haciendo más fandangos y va creciendo la comunidad poco a poco, pero sí, mi compañera Verónica también puede hablar mucho de claro. cómo va en Fresno.
0: Y gracias por mencionar, porque efectivamente Xochitl, Fresnanitos ya han colaborado con ACTA, con nosotros en Radio Bilingüe como parte del Festival de Sonidos desde el San Joaquín, y escribieron precisamente este son de La Bamba del Valle, ¿no? O sea, y con jarochelo César Castro, con todo respeto. Cuando ustedes tocan La Bamba del Valle, pues representa mucho, ¿no? Porque cuando hablamos de fandango es vénganse los que quieren, vénganse toda esta comunidad a vivir la experiencia, a decir sus versos, y eso es parte, creo yo, de lo que va a suceder este fin de semana del Gran Convivio del Valle. Muchas gracias, Xochitl. Vamos a darle la bienvenida también, que ya nos acompaña Verónica Chávez, es integrante de los Fresnanitos y también, pues como dijimos, van a estar presentes en este Gran Convivio del Valle. Verónica, gracias por estar en el programa. ¿Cómo estás?
6: Hola, Hola, buenas tardes, buenos días. Sí, gracias por la invitación. También ya entró aquí el compañero José, también integrante de los Fresnanitos. Ya estamos muy emocionados por participar y precisamente de lo que hablaban de la versada y la... Creo que el hecho de que la versada y la improvisación es parte de...

0: El zapoteco, el náhuatl, o puede ser tocar la música de mariachi, o tocar los sones de Veracruz, tocar una chilena de Oaxaca. Platícame de ese mundo que se abre para poner nuestro granito de arena y decir, aquí estamos y vamos perteneciendo cada vez más a estas tierras californianas. Cuéntame tú, Verónica, y también déjame darle la bienvenida a José Luis Chelis Mendoza, quien ya está con nosotros también, es integrante de Los Fresnanitos. Bienvenido, José.
1: ¿No está?
2: Sí, pues,
0: bueno, creo que es... Adelante tú, Verónica.
3: Hola, buenas tardes.
0: Buenas tardes.
3: gracias por la invitación y es un gusto estar aquí con ustedes.
0: Muchas gracias. Bueno, antes de que me respondas esto que te decía de poner nuestro granito de arena, Verónica, cuéntame tú, ¿cuál es tu participación? ¿Qué tocas con los Fresnanitos? Y lo mismo tú, José Luis.
2: Ajá, sí, pues yo, más que nada, yo entro al Son Jarocho por medio del baile. Uh-huh. Yo soy maestra de danza, o sea, de profesión, y ya me encanta estar en la tarima y darle el zapateado, pero también estoy aprendiendo la jarana y echándole ganas con las versadas, aunque a veces me falla.
0: ¿A qué le escribes, Verónica?
2: Pues al valle, más que nada.
0: ¿Te sale
2: estoy
0: uno?
2: Muy orgullosa. ¿Tienes... de ser de aquí de Fresno, y de que Fresno es un lugar que tiene muchas cosas que el mundo no conoce, ¿verdad? Y que conoce la mano de obra que tenemos aquí, conoce los productos, pero no sabe de la belleza de lo que tenemos aquí. Entonces me gusta mucho cantarle a Fresno.
0: A ver, pues ya que tú me estás contando este secreto que ahora es público, ¿no tienes por ahí un verso que quieras compartir ahora y que digas, esto es Fresno, esto siento y esto quiero compartir?
2: Tengo una de la guacamaya, y ahorita en este momento se me está yendo el mente en blanco, pero es el que siempre digo.
0: A ver,
2: digo,
0: vamos a respirar, y en lo que te llega ese verso a la mente, que José Luis me cuente cuál es su instrumento. Verónica ya nos dice, pues tu instrumento es la tarima, tú zapateas ahí y además estás con la jarana. José Luis, ¿en tu caso?
3: Soy del Valle Central, tierra de lucha y furor, tierra de lucha y furor, soy del Valle Central, donde sabe sembrar alegría y amor, donde se sabe sembrar.
0: ¡Bravo!
2: Bueno. Ya es mi verso.
0: ¿Es tuyo, Verónica?
2: Gracias, compañero. Es mi verso, nada más que el Chelis siempre le dice tierra de lucha y furor. Yo le digo que es tierra de lucha y sudor.
3: Lucha y sudor.
2: Pero eso también es algo bonito, ¿no? Porque yo con mi inspiración, y luego el compañero lo escucho, lo traduce y luego lo cambia también un poquito a su manera. Entonces, yo siento que es parte de la magia y del proceso también de este tipo de música.
0: Claro que sí, lo es. Verónica Chávez y José Luis Chelis Mendoza, como integrantes de Los Fresnanitos, nos acompañan hoy en este programa especial de Línea Abierta. Hoy transmitimos desde Fresno, California, su servidora, y los esperamos en el Gran Convivio del Valle. Déjenme despedir a nuestros invitados que nos acompañan con ese corazón oaxaqueño, con esas máscaras maravillosas que vamos a poder apreciar este fin de semana en el Gran Convivio del Valle, porque sé que se tienen que retirar Alex Vázquez y Yuma Díaz, artista plástico. Gracias por haber estado estos minutos. Invítenos, por favor, Alex y Yuma, a que les acompañemos y les conozcamos personalmente este fin de semana en el Gran Convivio del Valle. ¿Cómo nos invitan, Alex y Yuma?
4: Claro que sí. Primeramente queremos agradecer de parte de la comunidad de San Sebastián Tecomaxtlahuaca. Le agradecemos a ACTA, a la señora Emi, a este señor, a toda nuestra gente que nos apoye y también que nos inviten y que nos los invitamos a este gran evento para que nos acompañen. Yuma tiene algo que decirles.
0: Gracias, Alex.
5: Sí, pues voy a estar muy contenta de que nos vengan a visitar, de que vengan a platicar con nosotros y de compartir nuestra experiencia cultural pues con todos ustedes. Sería un gran honor que vengan a visitar.
0: Pues ahí estaremos, Yuma Díaz, artista plástico de Oaxaca, y Alex Vázquez, hacedor de estas máscaras de los diablos. Ahí les conoceremos. Gracias por haber estado en el programa. Hasta pronto.
4: Hasta luego.

0: Pues este es precisamente de la versión de La Bamba que les hablábamos hace un momento, con los fresnanitos del valle, las versadas, los cantos, que son cantos de resistencia también. Y aquí yo estoy pensando en esas nuevas generaciones. Algunos de ustedes ya se han referido a lo importante que es seguirle pasando las tradiciones del mariachi, del son jarocho, a los niños, a las niñas, a los jóvenes. Pero quiero ir más allá, Xochitl, Verónica y José Luis. Cuando de pronto aparece un joven de la Mixteca que acaba de llegar a California, al Valle Central, o un peruano o un guatemalteco, y de pronto escucha una versada, escucha sonar una jarana y dice, ¿y yo qué tengo que ver con esto? ¿Cómo me conecto? ¿Qué le dirían ustedes, Verónica y José Luis? Y después voy contigo, Xochitl. Adelante, Verónica.
1: Pues siento que algo que todos podemos identificar con algo es el ritmo, ¿no? Y pues el son, también el mariachi, tienen ritmos que son muy pegadores, o sea, tienen un como tipo de látido, ¿no? Entonces, si nos podemos conectar con eso, es algo muy humano y que nos conecta a todos. Entonces, empezando desde ahí y con el zapateado.
0: Uh-huh. Gracias, gracias, Verónica. Y José Luis, ¿tú qué quisieras que descubriera un joven, como dije, sobre sí mismo, sobre su identidad y sobre la comunidad a la que pertenece? Si, digamos, no es de Veracruz, no es de México, sino viene, no sé, de Perú, de Guatemala, de Nicaragua, y de pronto por algo se detiene a escuchar una versada y una jarana y un zapateado.
2: Bueno, más que nada yo diría es ese instinto, ¿verdad? Yo diría que la razón por la cual se paró, ¿ves? El sentimiento que llega a la música, yo digo que es muy importante. Y si ya este joven paró para preguntarnos algo, es que tiene esa curiosidad. Y entonces ya sería... Pues para mí más que nada es la emoción que nos llega cuando cantamos estos versos, y ya después del aprender de la historia de estos versos que tienen a veces milenias, bueno, eso es lo que han dicho, pero no milenias, pero cientos de años que de existencia, ¿verdad?, que de tradición, también se llena, aunque no es parte de, digamos, directamente de su linaje, yo como mexicano, para mí es ese sentimiento que me da, es orgullo, ¿verdad?, aportar a lo que es la comunidad de mexicana aquí, ¿verdad? Y aunque no, digamos, no sea de Veracruz, ni he ido, ni he... A Veracruz, pero de todos modos me llega el sentimiento al cantar estas versadas, porque muchas como de los versos, bueno, mucha de la música está basada en lo natural, en lo que vemos, las guacamayas, los pájaros carpinteros. Y por eso yo digo que es el sentimiento que nos llega, que nos inspira, y eso es transcurre, o sea, barreras, o sea, y por eso es con ese mismo sentimiento yo digo que se puede explorar. Y como dije, ya al aprender la historia y todo eso, entonces uno se llena de ese orgullo, y aunque no sea de ahí, el simple gusto de que estamos ayudando a mantener esta cultura viva, pues me llena mucho de orgullo. Y pues yo diría que se empezaría ya de ahí, y entonces a lo mejor ese muchacho le gusta el sonido del requinto o el rasgueado, cómo se oye, uh-huh. Y sabes que le llega ese sentimiento o la curiosidad de querer aprender a tocarlo o querer aprender a versear, sabes que está muy bonito esas palabras, me gustaría, estoy interesado algo en la poesía, y pues, pero hay muchas formas de entrarle al son jarocho, pero para mí más que nada es el sentimiento que nos llega, cuando escuchamos la música y pues queremos ser parte de eso, ¿no?
0: Sí, y hablando de ser parte, más adelante les voy a pedir que nos inviten porque sé que vamos a tener un fandanguito, y esto quiere decir todos los que nos están escuchando pueden llegar a zapatear, a subirse a la tarima, tocar su jarana, tocar su requinto, cantar, y de esto hablaremos en un momento, pero también quiero escuchar a Xochitl Morales, porque cuando hablamos de que la música sale de los escenarios, sale de los teatros, sale de un escenario así propiamente armado, digamos, y se planta en las calles de nuestra comunidad o se va a plantar en el Gran Convivio del Valle, donde todas y todos están invitados. Xochitl, yo creo que algo se transforma, algo te dice, de aquí soy, ¿no? Y a lo mejor, como dice José Luis, bueno, en su caso él dice, yo ni he ido a Veracruz, bueno, a lo mejor alguien dice, yo ni he ido a México, vengo de otro país lejano, pero el mariachi me dice, detente, escucha, siénteme, porque soy parte ya de esta comunidad. Cuéntame un poco de eso, Xochitl.
3: Claro que sí, Chelis. Y sí, la verdad es que, y esto aplica al ambos, al mariachi y al son jarocho, que compartimos mucha historia entre todo Latinoamérica, entre las Américas y Avia Yala, compartimos mucha historia, y estas músicas son resultado de un proceso de la mezcla de culturas, de la cultura africana, de las culturas indígenas, de las culturas europeas y del Medio Oeste. Y México solo es un país que que tiene eso en la historia. Existe en Perú, existe en Guatemala, existe en toda Latinoamérica, y yo he tenido el gran privilegio de viajar y llevar mi jarana a Colombia y a Perú, y encontrarme con gente que tocan los mismos ritmos, que tienen la misma raíz en la cultura africana, en las culturas indígenas ahí, esos ritmos que tocamos también en el mariachi existen entre todo Latinoamérica y también en la África. Entonces es que aunque no son de México, aunque puede ser que es la primera vez que están escuchando una canción, pues esos ritmos y esas historias se transmiten por la música, y se puede identificar con muchas culturas si vienes de un linaje que tiene esa mezcla de culturas indígenas, africanas, europeas, Medio Oeste, todo eso. Y entonces el mariachi y el son jarocho solo son unos ejemplos de México, de cómo ha manifestado eso en la música. Pero sí, cuando alguien escucha esos ritmos, la versada, esas tradiciones, pues yo creo que es muy fácil identificar con eso si vienes de algún país latinoamericano, pero yo también me identifico mucho con música del Caribe, de Perú, y aunque no soy de ahí y nunca he visitado el Caribe, pero sí me llega al corazón, porque está reflejado, pues las historias que compartimos están reflejados en nuestras músicas.
0: Y sí, yo estoy pensando, por ejemplo, que me ha tocado ver en varios festivales del son jarocho y festivales del mariachi, ustedes tres lo saben bien, vemos de pronto que no solamente son personas mexicanas o de Latinoamérica, hay muchísima gente, japoneses me ha tocado ver, en Colombia, no se diga en Latinoamérica, los mariachis están por doquier, y es en esos momentos cuando sentimos que, en este caso hablando del son jarocho, por ejemplo, pues esa raíz que nos dice Xochitl, española, indígena y africana, pues somos eso, ¿no? Estamos hechos de eso, de diferentes culturas, hay una hermandad y hay algo que nos hace pues unirnos e identificarnos y reconocernos como inmigrantes, en este caso en California, y por eso es que el Gran Convivio del Valle nos invita a celebrar una diversidad, un abanico de culturas, de artes que son muy diferentes, pero que nos hacen clic, nos hacen o nos tocan el corazón, nos despiertan las ideas. Y cuando hablamos de despertar ideas, no puedo no preguntarle sobre lo que significa para ustedes tres también compartir, enseñarle a los jóvenes, a las niñas y a los niños, como decíamos hace un momento, a que agarren una jarana o agarren un violín, se animen a ponerse un traje de mariachi o a subirse a una tarima. Yo creo que para mantener viva una tradición hay que hacer eso, hay que pasarle todo este conocimiento, toda esta cultura a nuestros jóvenes. Y sobre eso de transmitir a las nuevas generaciones, me gustaría escucharte, Verónica, ¿qué piensas?
1: Pues es algo que es muy importante para mí. Soy maestra de danza, le digo, y más que nada del folclore mexicana. Uh-huh. Entonces, folclore mexicano, perdón. Y es algo que hago diario, ¿no? O sea, tengo alumnos que vienen de todos lados, que vienen de El Salvador, que son Hmong, que son mexicanos o chicanos, ¿no? Nacidos aquí. Y todos le entran al zapateado porque les da curiosidad, les da... les parece raro o les parece interesante. A veces son combinaciones que parecen difíciles, pero cuando la primera vez que lo captan, uh-huh. o sea, se ven sus caritas, sus ojitos, se iluminan sus sonrisas, están tan orgullosos de poder decir, ah, yo lo hice, ¿no? Y a lo mejor mis compañeros cuando han estado trabajando con los instrumentos, con los alumnos, ven lo mismo, ¿no? Porque nosotros, los niños, más que nada, quieren hacer cosas, quieren sentirse orgullosos y necesitan más oportunidades para tener esa experiencia.
0: Gracias, Verónica. José Luis, ¿quisieras agregar algo en ese sentido de transmitir a las generaciones venideras?
2: Sí, pues más que nada, los niños tienen el brillo en los ojos, ¿verdad? De interés, entonces, y ahí es cuando se nos da la oportunidad de enseñarles toda esa historia algo de esa historia que comentó Xochitl, ¿verdad? Si vemos a un niño afroamericano y él a lo mejor dice, no, yo estoy muy distinto a esa música, pero ya ahí tomo la oportunidad de decir, sabes, que tiene raíz africana y ya se como que se hace más cercana a esa lejanía, ¿verdad? A esa instrumentación y así yo creo que con los niños se presta mucho para compartir mucha de esa historia y de los conocimientos. Para nosotros, siempre cuando nos llama a ver o vengan a la clase, nos juntamos y con mucho orgullo vamos y les tocamos un soncito a los fresnanitos.
0: Bueno, pues déjenme hacer una pausa en esta edición de Línea Abierta. Hoy estamos pues ya a horas de que arranque oficialmente el Gran Convivio del Valle y queremos invitarles a todas y a todos a que asistan a este Gran Convivio del Valle. Es un evento de 3 días completamente familiar, completamente gratuito, en el que usted va a poder escuchar música maravillosa, va a poder ser parte también de algunos talleres y conocer de cerca artistas que van a estar haciendo ahí sus botas, sus máscaras, sus faroles de Oaxaca y mucho más. Hacemos una brevísima pausa y volvemos con más.
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4: 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Por allá nos vemos.
0: Y Y sí, allá nos vemos. No se le olvide que les vamos a estar esperando a todas y a todos. Y como Radio Bilingüe también, pues vamos a tener un espacio ahí en donde esperamos que usted se acerque con nosotras, con nosotros. Su servidor estará ahí presente para poder conocernos, pero también para poder abrir este tipo de conversaciones como el que estamos teniendo con nuestros invitados, para saber, pues, qué significa este gran convivio del Valle, qué significa esta reunión, este momento en que se van a unir diferentes comunidades, vamos a poder escuchar diferentes lenguas, diferentes géneros musicales y sobre todo ver pues esa riqueza de artistas que tenemos aquí en el Valle, que van a estar compartiendo, van a tener una exhibición ahí del trabajo que han venido haciendo por muchos años y también pues los vamos a ver en acción ahí haciendo, por ejemplo, a Luis Jovel sus botas, de las cuales nos habló el día de ayer, y vamos a poder tener también la oportunidad de probar comida de diferentes lugares. Esto también es un arte y esta también es una manera de preservar quiénes somos, de cocinar y seguir con los elementos y pues todo lo que vayamos encontrando en el camino, seguir manteniendo, por ejemplo, el mole u otras comidas que nos representan, pero que ya son también parte de la representación de quiénes somos como migrantes en Estados Unidos. Xochitl Morales es música educadora, integrante también de los Fresnanitos y por supuesto de los Morales, con la música de mariachi, y Verónica Chávez y José Luis Chelis Mendoza son integrantes de los Fresnanitos y con ellos hemos estado platicando y quisiera preguntarles a ustedes exactamente qué están preparando para el gran convivio del Valle, qué pueden esperar las personas que les están escuchando en este momento. Xochitl, ¿con qué llegan los Morales a este gran convivio del Valle, Xochitl?
3: Sí, pues estamos muy, muy emocionados de traer nuestra música ahí al escenario. Estamos preparando un set de sones mariacheros. Pues el tema de nuestra sede es la migración y uh-huh. el campo. Entonces vamos a cantar a los migrantes y también al campo del Valle Central. Y vamos a tener sones mariacheros que hablen de la naturaleza. Y sones tradicionales que vamos a tener versiones nuevas o nuestras propias versiones también vamos a tener rancheras que hablen de los arbolitos del rancho y de como de recordar el rancho mexicano, y también corridos originales de mi papá y de mi tía, que hablen de trabajar en el campo, pero también de emigrar a los Estados Unidos. Vamos a estar tocando yo y mi hermana y mi papá y dos de nuestros estudiantes, y vamos a hacer como un conjunto más tradicional del mariachi, que son de pura cuerda. Uh-huh. Los instrumentos son de pura cuerda, no vamos a tener trompeta, pero así nos gusta tocar porque pues tocando en casa las trompetas demasiado a veces, entonces así tocamos como familia, con solo violines y armonía de guitarrón y vihuela. Y entonces así vamos a tocar, vamos a tener algunas canciones con arpa, como mi papá es arpista, pero sí estamos muy emocionados de presentar nuestro set.
0: Y qué bueno, gracias por mencionar este asunto de, bueno, el tema o el abrazo en esta ocasión es migración del campo como parte de los Morales. Y yo no sé si te estoy pidiendo mucho, Xochitl, pero ¿hay ahí algo que quisieras compartir, un poquito, un fragmentito, unos segundos de algo que van a interpretar el día en este gran convivio del Valle el día de hoy?
3: Sí, pues aquí tengo, ya aquí en mi laptop, tengo...
0: yo decía en vivo tu voz.
3: Sí, pero sí, pues uno de el corrido original que vamos a presentar de mi tía habla de un hombre que se llama Francisco Vega, uh-huh. y él hizo un favor a muchos de los migrantes que iban a migrar en la era de la amnistía, y les hice tarjetas de trabajo, las cartas de trabajo. Entonces puedo cantar un poquito de ese corrido para que Ándale. Ya vengan a escuchar lo demás el domingo.
0: Vamos, adelante, Xochitl.

0: gente ya daba sobres con las cartas de trabajo. Francisco firmó su nombre. Ahí está, bravo.
1: Bravo, gracias Xochitl por aventarte con esto aquí en línea abierta. Gracias Xochitl y ahí pues vamos a estar muy pero muy puestos para escucharles en vivo a los Morales. No te vayas Xochitl, vamos a escuchar ahora a Verónica Chávez y a José Luis Chelis Mendoza de los Fresnanitos también para que nos cuenten qué preparan para el gran convivio del Valle y yo sobre todo quiero que nos cuenten todos los detalles del fandanguito que sé que va a ser el domingo. Adelante Verónica.
2: Bueno, sí, el domingo están todos invitados a participar con nosotros en el fandanguito. Vamos a tener instrumentos también, unos extras, unas jaranas, vamos a tener la tarima, vamos a enseñar unos zapateados para que nos puedan acompañar, también unos versitos, una guacamaya, un coco, y ya están todos invitados. Vamos a tener marimbol, jarana, requinto, leonas. Tenemos invitados que vienen desde Sacramento, que nos van a acompañar de otro grupo de soneros del Cascabel de Dos Ríos. Otro compañero que viene también de Los Ángeles, que nos va a acompañar. Entonces, están todos invitadas a participar con nosotros.
1: Muchas gracias, pues ahí está la invitación y José Luis Chelis, tú también nos tienes que invitar y agregar detalles para lo que van a presentar en el Gran Convivio del Valle.
3: Ah, sí, claro, están todos cordialmente invitados a que se echen un versito o un zapateadito, pero con mucho gusto ahí vamos a estar para ayudarles en lo que gusten. Si no saben cómo rasguear la jarana, pues ahí nos vamos a aventar unas clasecitas y igual como va a haber suficiente campo en la tarima para que se suban al zapateado. Así que vengan a disfrutar este domingo.
1: Este domingo en el Gran Convivio del Valle que arranca precisamente el día de hoy, pues muchísimas gracias a los tres. ¿Hay algo más que quieran agregar? Yo quiero que tengamos pues esas voces de ánimo para que de verdad las personas que nos están escuchando en este momento en línea abierta se apunten, vayan desde ahorita poniéndose sus zapatos para poder bailar, para poder zapatear, o bien llévense su silla para sentarse y disfrutar de la música del Gran Convivio del Valle con estos grandes músicos y sobre todo pues con el corazón y la mente abierta de que vamos a tener un mundo, una diversidad de cultura y de artes que son parte del Valle y por eso esa es la razón del Gran Convivio del Valle de la cual estamos felices en Radio Bilingüe que vamos a ser parte de esto. ¿Con qué se despiden, Verónica?
2: Muchísimas gracias, nos vemos el domingo.
1: Gracias, Verónica Chávez de los Fresnanitos, José Luis Chelis Mendoza, ¿con qué te despides?
3: Adiós, muchísimas gracias y allá nos vemos.
1: Allá nos vemos, Xóchitl, Xóchitl Morales, gracias. ¿Con qué te despides?
0: Sí, muchas gracias.

0: acompáñenos porque ahí vamos a estar. Muchísimas gracias a los tres por haber estado en el programa. Ahí nos vemos en el Gran Convivio del Valle. Hasta pronto.
1: Gracias, Chelis.
0: Gracias, gracias a ustedes. Pues ya escucharon música del mariachi, las máscaras también de los diablitos con quienes platicamos hace un momento y el son jarocho que promete un fandanguito el próximo domingo como parte de este gran evento, el Gran Convivio del Valle. Y les repito que busque usted nuestro espacio, nuestra carpa, nuestra mesa de conversación de radio bilingüe, su servidora, con grandes colegas de esta estación comunitaria. Estaremos ahí listas y listos para platicar con usted, para conocerle, para escuchar sus historias, que son parte ya de la historia, no solo de California, sino la historia de Estados Unidos. Pues nos despedimos ya de este programa, de esta edición de Línea Abierta, un programa de radio bilingüe. 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Jorge Ramírez está en los controles técnicos, María de Jesús Gómez es asociada de producción, Yosidis Careño Pereira es productora y Desiree Yepes coordina la producción, Samuel Orozco es el director de noticias, yo soy Chelis López, gracias, hasta la próxima.

0: The Kentucky Lantern por Liam Niemeyer. La empresa eléctrica Big Rivers Electric Corporation, que presta servicio en el oeste de Kentucky, proyecta mantener en operación sus actuales plantas de carbón y gas natural más allá de 2050, según un nuevo plan presentado ante la Comisión de Servicios Públicos de Kentucky. La compañía sostiene que invertir en la confiabilidad de sus instalaciones existentes podría resultar más económico y ofrecer mayor estabilidad que retirarlas y reemplazarlas.
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0: De El Lexington Herald Leader por Jesse Fraga. Un desarrollador de Chicago enfrenta fuerte oposición vecinal por un proyecto de vivienda estudiantil de lujo de 10 pisos en el centro de Lexington. Up Campus Student Living quiere construir un complejo de 751 camas en 251 unidades en el vecindario de Aylesford, lo que implicaría demoler varias viviendas en East High Street, Hagerman Court y Stone Avenue, incluida la Wolf Folk House, construida a finales del siglo XIX. El proyecto tendría estudios, apartamentos de una a cuatro habitaciones y casas adosadas para fraternidades y sororidades, además de piscina en la azotea, patio central y balcones. Las rentas previstas serían de aproximadamente $1,200 a $1,700 por persona al mes. El desarrollo no aceptaría vales de vivienda Section 8. Uno de los principales puntos de conflicto es el estacionamiento. Alrededor de el 80% de los residentes no tendría espacio en el sitio, y aún con estacionamiento externo, cerca del 60% seguiría sin un lugar designado. Además, unas 50 personas serían desplazadas por las demoliciones. La empresa dijo que evalúa ofrecer ayuda para mudanzas o algún tipo de compensación. Vecinos también cuestionan la pérdida de viviendas antiguas y el impacto sobre familias residentes. La ciudad, sin embargo, señala que Lexington enfrenta un déficit estimado de 22.000 viviendas y que su plan integral favorece mayor densidad en el centro. La Comisión de Planificación decidirá el 22 de octubre si recomienda el cambio de zonificación y el Consejo Urbano tendrá la decisión final.

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3: Y con esto, familia, empezamos nuestro programa de Dr. Shaps en la Red Hispana. Soy el Dr. Ilan Shapiro y como cada semana aquí respondiendo preguntas y dudas que aquí les podemos responder. Familia, nos levantamos los días, tenemos las cosas que tenemos que hacer y sentimos que tenemos un peso en los hombros y no necesariamente porque no dormimos bien, no necesariamente porque hay algo más, sino porque algo en nuestro cuerpo nos está diciendo que algo está raro. Y de repente esas cosas y actividades que nos gustaban ya no nos dan tanta pasión como nos estaban dando. O al revés, cosas que nosotros estábamos haciendo antes, pues nos dan mucho más ansia. Y tenemos esos pensamientos que no se van de nuestra mente y están dándole vueltas y vueltas y vueltas a todas las cosas que nosotros tenemos. Familia, nuestra salud mental es de las cosas claves que nosotros tenemos. Imagínate que te levantas y cuando te levantas, pues tienes la memoria, no nada más de lo que está pasando en ese momento, sino de todos los años de vida que ya has tenido. Y todo eso se empieza a acumular. Esto empieza en la infancia y se va mejorando o empeorando cuando vamos creciendo. Al momento que somos chiquillos o chiquillas, pues no tenemos una manera de poder procesar mucho de las cosas que están pasando a nuestro alrededor. Podemos sentirnos diferente, pudimos haber tenido un problema con la familia, vimos que papá y mamá tuvieron un problema o simplemente pues no participaron en nuestra vida. Aumentamos eso al momento que vamos a la escuela y tuvimos algún problema de peso, algún problema justamente de bullying alrededor de nosotros y todo esto se empieza a acumular y empiezan a crear como que cicatrices dentro de nuestra alma, cicatrices de las cosas y sobre todo si no encontramos una manera de poder atenderlo, de poder ayudarlo y de poder realmente mejorar lo que está pasando, empieza a crear muchos otros problemas que nosotros estamos necesitando resolver. Enfrente de nosotros está la situación de que, pues, entre el miedo, entre las dudas, entre todas las cosas, pues esa salud mental, el barómetro, la manera que nosotros lo medimos, empieza a cambiar. Y eso se empieza a hacer que nuestra vida del día a día se empiece a dificultar. Y empezamos a tener más problemas de la pareja o muchas veces nos escondemos en otras cosas más, en el alcohol, en el tabaco, en otros tipos de drogas o medicamentos para poder tratar de escondernos de lo que está pasando. La salud mental está imposible de poder dividirla, sacarla o cambiarla de nuestra salud física. Están íntimamente llenas, íntimamente unidas, íntimamente, ahora sí, es un matrimonio entre las dos. Entonces, muchas veces nuestros problemas empiezan con lo que estamos sintiendo, pues no nos sentimos bien, empezamos a comer más, hacemos menos ejercicio, empiezan dolores de espalda, diabetes, presión arterial alta, y todo está relacionado. Por eso, familia, reflexionemos hoy. Tenemos en nuestras manos la posibilidad de hacer una diferencia. ¿Y cuáles las cosas que necesitamos hacer? Asegurarnos que el tratamiento que nosotros estamos teniendo sea adecuado para nosotros. Y ese tratamiento no quiere decir que vayamos con un médico, con un psicólogo, una psicóloga. Quiere decir que realmente enfrente de nosotros tenemos la posibilidad de hacer pequeños cambios que nos puedan mejorar. Lo que les voy a decir ahorita, me gustaría decirles que es una poción mágica que les va a resolver todo. No lo es. Pero definitivamente les va a mejorar mucho lo que tienen enfrente de ustedes. La primera parte, y lo hemos platicado, asegúrense por favor que lo que estén comiendo sea lo mejor posible. Muchas veces cuando estamos deprimidos o ansiosos, ¿qué es lo que termina pasando? Pues comemos de todo o comemos de menos. O comemos esto, o empezamos a variar muchas cosas que no nos están dando la nutrición que necesitamos o las ventajas que nosotros estamos teniendo. Va a ser de las cosas claves que tenemos enfrente de nosotros. La siguiente parte, asegúrate de poder estar moviéndote. Aunque no lo creas, el hecho de hacer ejercicio, y no te digo que seas un maratonista, no quiero que te vuelvas una mujer que vaya a las Olimpiadas, si quieres, adelante, no voy a decir que no, voy a estar echándote porras, pero lo importante aquí es que nosotros podamos realmente crear un ciclo, un momento, una oportunidad de más salud para nuestro cuerpo. Al momento que hacemos ejercicio, aparte de quemar calorías, estamos creando también endorfinas, que son justamente químicos, hormonas dentro de nuestro cuerpo que hacen que nuestro cuerpo se funcione de una mejor manera y nos sentamos mejor. Es como la mejor manera de sentirnos mejor es comiendo bien, y ese ejercicio, y digo, no resuelve todo, pero sí ayuda. La otra parte, familia. Si ya estamos teniendo problemas recurrentes, estamos sintiendo que no estamos saliendo de ahí, estamos teniendo muchos más problemas para poder, ahora sí, disfrutar las cosas que amábamos. Ya es un momento donde, aparte de asegurar que nuestro ritmo de vida y lo que estamos comiendo y moviéndonos se empiezan a mejorar, necesitamos platicar con un médico o una médica. Al momento que tenemos esto y tenemos que ver que estamos platicando, muchas partes, las memorias, las cosas que hemos visto, las cosas que hemos vivido, esas escaras y también cicatrices que tenemos dentro del corazón. Pero por otro lado, también tenemos que reconocer que tenemos muchos químicos en el cerebro. Esos químicos, dependiendo si hay un desbalance, y lo podemos ver a lo largo de la vida, con cambios hormonales, con cambios, problemas de la tiroides, con el peso, todo eso, aunque no lo crean, tanto el peso, problemas hormonales, la tiroides, pueden aumentar la cantidad de problemas que nosotros podemos tener y sobre todo cómo estamos nosotros sintiéndonos. Es clave, sintiéndonos. Entonces, al momento que le damos mantenimiento y vemos qué está pasando con eso, pues podemos regular los químicos. Y les tengo una pregunta, porque mucha gente me dice, doctor Shapiro, es que me recomendaron, estoy deprimido, deprimida, estoy ansioso, ansiosa, estoy teniendo ciertos problemas de salud mental y me recomendaron que aparte de platicar con alguien, tome medicamento. Y no quiero tomarlo porque no quiero volverme un zombie. Bueno, familia, esos medicamentos van a la parte de los químicos del cerebro. Y les voy a dar un ejemplo y me van a decir si es real o no. Si tienen un dolor de cabeza, una migraña, así que no lo está dejando que puedan hacer las cosas, disfrutar, trabajar, estar con la familia, nada. No le está haciendo ni nada de nada de nada. ¿Ustedes no se tomarían una pastilla para quitar el dolor? La gran mayoría de ustedes me diría, sí, doctor Shapiro, me tomaría una pastilla para que se quite el dolor. Esa pastilla contiene químicos, es un medicamento que ayuda a nuestro cerebro y a nuestro cuerpo a disminuir ese dolor. De la misma manera funcionan los medicamentos prácticamente que pueden ayudarnos para ansiedad, depresión y otros problemas de la salud mental. Es un químico que ayuda a que otros químicos dentro de nuestro cerebro se mejoren. Sí, cualquier cosa en la vida, hasta suplementos naturales, pueden llegar a tener algún tipo de reacción natural, que puedan tener algún tipo de efectos secundarios. Por eso es importante balancear esto y empezar a platicar con nuestro médico. La primera parte, ya platicábamos, es la parte de movernos, comer bien. La siguiente parte importante es asegurarnos que estamos viendo y platicando con un médico. La tercera es platicar también con algún especialista de salud mental, un psicólogo, una psicóloga, porque muchas veces necesitamos esa apertura y definitivamente considerar lo que les acabo de decir, la parte de los medicamentos. Familia, acuérdense que si no están pudiendo manejar esto, están ahorita aquí, tienen la oportunidad de marcar, y sobre todo si están sumamente ansiosos, es una emergencia que ya no saben ni qué hacer, los días son sumamente largos y oscuros, o simplemente ya no saben qué hacen aquí, es importante marcar el 988. 988. En sus manos está la posibilidad de tener ayuda directa. Generalmente puede ser en español o en inglés, es un teléfono anónimo, de la misma manera que marcamos al 911 cuando tenemos un infarto, tuvimos un accidente y marcamos al 911 para que nos ayuden para la parte física. El 988 ayuda para la parte de salud mental, ayuda para tener acceso a recursos, a personas que nos pueden ayudar, y muchas veces hasta podemos textear al 988 para poder ver qué está pasando y poder tener esta tranquilidad y mínimo buscar recursos. Porque cuando estamos teniendo un problema fuerte, cuando estamos teniendo ya ese desbalance, necesitamos completamente tener esa oportunidad para cuidarnos. Familia, no dejemos de cuidarnos. La salud mental es algo intrínseco para nosotros, para nuestras parejas, para nuestros familiares, para nuestros hijos e hijas, para nuestros nietos, para quien está alrededor de nosotros. Por eso acuérdense que entre el ejercicio, el bienestar, nos va a ayudar. Si no está funcionando eso, platiquen con su médico o médica. Necesitamos también muchas veces ayuda extra con un psicólogo, una psicóloga. Y definitivamente, si necesitan ayuda extra y es una emergencia, marquen al 988, que puede hacer una gran diferencia para usted y su familia.
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3: Y con esto quiero invitar a mi queridísima Susana para que nos platique y nos escuchemos las preguntas de esta semana. Susana, ¿cómo
5: estás?
3: Doctor,
5: contenta de acompañarlo y sobre todo de saber que estos espacios lleguen a una persona que necesite en este momento escuchar, que necesite cuidar su salud y que diga, sí se puede, tengo que cuidarme por los que quiero, por los que me quieren y por mí misma o por mí mismo. Así que qué gusto estar aquí, acompañarlo hoy con estos temas tan importantes. 1-844-224-8182 para que ustedes llamen, participen y consulten a Dr. Schaps en la red hispana. 1-844-224-8182. Doctor, ¿sabe que le escucho y pienso en todas estas cosas que pueden pasar en una persona, que pueden pasar por la mente de una persona y a veces incluso derivadas por otra condición de salud? Esto pasa mucho, doctor, que una condición de salud nos traiga a alguna desestabilidad emocional o algún problema de salud mental.
3: Desgraciadamente sí. Al momento, y digo, te puedo platicar una cosa personal. La primera vez que vi mi presión arterial alta, dije, nah, esto no puede ser. Pero cuando ya vi que era crónico y ya había hecho todos los trucos que tenía que hacer y ya empezaba ahora sí con medicamento, me dio así como que no estaba contento. ¿Por qué? Porque yo hago ejercicio, me cuido, me hago esto, porque yo necesito medicamento. Entonces, sí crea un espacio de frustración, de por qué a mí me estoy descomponiendo. Y la verdad, lo que más me funcionó fue cuando cambié la manera de pensar. ¿Y cómo lo cambié? Pues si quiero estar con mi familia, quiero estar sano y hay una forma de resolverlo, pues hay que hacerlo. Y muchas veces esto puede ser cuando nos dan un diagnóstico fuerte de diabetes, de presión arterial alta o, si Dios no lo quiera, de cáncer. Todas estas cosas, la verdad, nos apagan porque nunca queremos estar enfermos, queremos estar haciendo todas las cosas y la verdad no programamos una cosa de este tipo enfrente de nosotros para que no es parte de las cosas normales que programamos en el día o que decimos, bueno, espero que me dé, pero para nada. Entonces, por eso las cosas importantes que nosotros tenemos ahorita es que si ya nos tocó, hay que afrontarlo. Muchas veces necesitamos un poco más de ayuda y sobre todo platicarlo con alguien que nos pueda ayudar. Muchas veces cuando estamos en el shock, Susi, cuando estamos en ese shock de nos dieron una súper mala noticia, no estamos pensando bien, no estamos realmente calibrando nuestro cerebro, no estamos interactuando, se complica. Entonces la clave aquí es asegurándonos que estamos teniendo esa información, cuidándonos y sí, va a haber un momento de tristeza, puede ser hasta de depresión cuando nos den un diagnóstico así, pero después de eso empieza la recuperación.
5: Doctor, ¿y hay alguna edad en la que las personas sean más vulnerables a algún tipo de problema en su salud mental, algún tipo de, por decir, la edad, mientras más jóvenes no deberíamos estar viendo que haya problemas, mientras más adultos podríamos ver más problemas? ¿Qué dice usted? ¿Esto hay algún factor allí que podamos tomar en cuenta?
3: La salud mental y los problemas que podamos tener ella es a lo largo de nuestra vida. Por eso no tenemos que ahorita en este momento agarrar y decir, bueno, es que, nos volvemos más jóvenes. Al revés, esto nos puede pasar a todos lados. Puede ser un niño pequeño que vio que sus papás se pelearon. Pues una persona ya de tercera edad que perdió a su pareja. O simplemente pues, nos está yendo mal en el trabajo o tuvimos algún problema. Y todo eso puede desencadenar muchas cosas. Hay que recordar que no somos en ningún momento personas que estamos aisladas del mundo. Tenemos personas alrededor, tenemos familia, tenemos acciones, tenemos historia de las cosas que hemos vivido y visto. Entonces, todo eso en cualquier momento, Susi, está realmente conectado para que nuestra salud mental esté ahí y que, pues, se pueda alterar. Y por eso hay que ser sinceros. Todos nosotros, tú, Susi, yo, Susi, mi esposa, mis hijos, mis pacientes, todos somos humanos y tenemos el derecho completo de estar un poco deprimidos o ansiosos y empezar a cambiar todas esas cosas. Pero el chiste es reconocerlo y hacer algo con eso.
5: Ay, doctor, sí que lo entiendo claramente, y a todos, como dice, todos somos humanos, tenemos nuestros procesos. Las mujeres particularmente también tenemos nuestros ciclos en los que podemos sentirnos un poquito abajo, un poquito arriba, y es parte de la vida. Siempre recordar también que tenemos personas que nos quieren, que tenemos personas que nos pueden escuchar y hablar, siempre decir lo que sentimos, eso es importantísimo. De allí, doctor, que no sé si lo ha notado, pero últimamente vemos a representantes del mundo de la música, estrellas del deporte, incluso decir: sí, en algún momento tuve un problema de salud mental, y esto es importantísimo, me parece, que lo reconozcan y que las personas vean, se vean reflejadas en que cualquiera que hace una vida diaria puede tener un problema de salud mental.
3: Me sonrío muchísimo ahorita, Susana, porque la realidad es que muchas veces nada más vemos en Instagram, nos imaginamos a ese deportista, a ese artista, a ese político perfecto, y la realidad es que somos todos humanos. Todos somos humanos, todos tenemos buenos días, todos nos levantamos, necesitamos comer, necesitamos ir al baño, somos humanos. Entonces, al momento que nosotros vemos que la verdad le puede pasar a cualquier persona, eso nos ayuda muchísimo para poder estar todos protegidos y seguir adelante.
5: Gracias, doctor, por esta orientación, por hablarnos de esta manera y por llevarnos a todos a llamar la atención de que sí, a lo mejor tengamos días malos, pero también vienen los días buenos, y nos encanta estar junto a ustedes en estos días buenos, en estos días de prevención, donde nos unimos como familia para preguntarle a Dr. Shaps en la red hispana. 1-844-224-8182, 1-844-224-8182. No duden en enviar sus preguntas a través de las redes sociales. También estamos muy atentos de lo que nos están preguntando. Ha llegado una llamada, doctor, así que nos vamos de inmediato. Es desde Atlanta.
6: Saludos, doctor. Me gustaría saber qué suplementos debería tomar una mujer que se acerca ya a los 50 años. Gracias.
3: Señora, le agradezco muchísimo eso, y todos los suplementos que le voy a decir ahorita son gratuitos. Los demás todavía no tenemos mucha información. El primero es asegurarnos que estamos comiendo suficientemente comida natural lo mejor posible. Ese es el suplemento número uno. Lo que nuestro cuerpo necesita es realmente esas ensaladas, proteínas, y generalmente puede ser proteína animal o también vegetal. Para la proteína animal, generalmente recomendamos más como pollo, recomendamos más pescado, que puede ser de las cosas importantes que nosotros tenemos ahí. La segunda y muy importante, otro suplemento, es el suplemento de hacer ejercicio. Ya sé, me está pidiendo pastillas, pero ahorita le voy a platicar por qué no estoy diciendo eso. El hecho de hacer ejercicio, y sobre todo ejercicio de resistencia y de peso, ayuda a que los huesos luchen contra la osteopenia, que es cuando los huesitos empiezan a volver más débiles, osteoporosis, cuando se pueden romper muy fácil. Y de esa manera nuestro cuerpo puede empezar a fijar más calcio y vitamina D en nuestros huesos para poder seguirse moviendo hacia adelante. Y por último, muy importante, la parte del sueño. Sé que muchas veces vamos creciendo y el sueño va cambiando, y ahora sí, la calidad del sueño, la manera que lo hacemos, todo eso va cambiando muchísimo, pero nosotros tenemos la posibilidad de mejorar todo lo que está pasando ahí y ponernos las pilas. Entonces, esos son los tres primeros suplementos: comer bien, ejercicio y también la parte de dormir bien. Entonces, hay un par de opciones que tiene usted. Me gusta mucho más intentar la parte natural, y si ya es necesario, pues ya agregamos los suplementos.
5: 1-844-224-8182. Gracias, doctor, por contestar esta pregunta, y ahora nos vamos a Alabama. Desde allí también nos llamaron y nos preguntaron esto.
7: Sí, buenos días. Yo quería preguntarle con relación a la hemorroide, que si la hemorroide es permanente o se quita. Gracias.
3: Señora, las hemorroides son de las cosas que nos va a pasar probablemente a cada uno de nosotros, y puede ser a muchas diferentes edades. ¿Qué es lo que termina pasando? En la parte rectal, en la última parte de nuestro intestino, donde está a punto de salir todo, nosotros tenemos justamente, salir todo, me refiero a cuando sale la popó, en esa parte nosotros tenemos en lo que es el ano y el recto, es la última parte del intestino prácticamente. Tenemos ahí lo que son unas venas pequeñas, que realmente lo que termina haciendo es estar ahí, y es como una red completa. Pero muchas veces cuando hacemos esfuerzos grandes, o estamos, por ejemplo, no comiendo suficiente fibra, y hay otras cositas más, estas venas se pueden realmente inflar demasiado. Lo que termina pasando es que cruzan ciertas capas de la piel y están mucho más pegadas hacia afuera y haciendo más presión. Entonces, uno prácticamente siente dolor al defecar, puede haber sangre al defecar, hacer popó. Y estas cosas, pues si son uno o dos, pues no hay tanto problema. Pero el problema es que puede empezar a crecer mucho más, sangrar mucho más y darnos mucho más dolores de cabeza de los que queremos. Entonces, realmente son dolorosas, son molestias. Generalmente, si son pequeñas, se absorben solitas y se van. Y muchas veces sí necesitamos hacer algún tratamiento médico para poder, ahora sí, ayudar a que esa vena se mejore y que ya no nos esté dando tantos dolores de cabeza.
5: Por acá nos llega una pregunta a través de las redes sociales, doctor, 1-844-224-8182, la línea para llamar y preguntar, pero también de las redes estamos pendientes y tiene que ver con este tema. Dice, doctor, por años sufrí de estreñimiento, ahora me han dicho que tengo una hemorroide interna. ¿Qué debería pasar ahora? ¿Algún tratamiento para esto?
3: Muy buena pregunta. Lo más importante aquí es qué tan grande está y qué tanto nos está doliendo. Pero mientras que estamos resolviendo eso, el hecho de comer comida que tenga fibra, que estemos tomando nuestra agua, que estemos haciendo todas estas cositas, puede hacer una gran diferencia para que nuestro cuerpo empiece a funcionar de una mejor manera. Esto es clave, clave, clavísimo para que podamos seguir funcionando y que pueda nuestro cuerpo seguir ahora sí haciendo las cosas que tiene que hacer. La fibra ayuda para que esa popó al momento de ahora sí de estar digiriendo toda esa comida, la podamos empujar mucho más fácil, porque muchas veces lo que termina pasando es que estamos deshidratados, no comimos suficiente fibra, estamos comiendo cosas que no teníamos que estar comiendo y le cuesta más trabajo a nuestro ahora sí, cuerpo sacar esa popó. Y se puede empezar a acumular ahí y puede crear mucha más presión en la hemorroide, no nos gusta, nos duele, tenemos menos ganas de ir al baño, hay más constipación y es un ciclo horrendo. Por eso el hecho de aumentar agua, fibra y asegurarnos que estamos moviéndonos ayuda mucho para que nuestra digestión sea mucho más positiva y que esa hemorroide se vaya yendo.
5: Gracias, doctor. 1-844-224-8182, el número para llamar a Dr. Shaps en la red hispana. En cualquier momento que ustedes escuchen el programa a través de las estaciones de radio afiliadas a la red hispana, no duden en llamar. Las llamadas siempre son bienvenidas. Además que nos encanta recibir sus preguntas y estar aquí semana a semana para compartir esas inquietudes y para entre todos aprender de ese cuidado de salud que tenemos que aprender siempre. Cuidarnos, sentirnos bien, es importantísimo. Entre todos nos cuidamos y nos sentimos mejor. Así que a llamar 1-844-224-8182, 1-844-224-8182. Además, los mensajes a través de las redes sociales también son bienvenidos, doctor. Doctor, yo me voy, pero le prometo que la próxima semana vengo con más preguntas.
3: Excelente, te mando un fuertísimo abrazo. Y familia, gracias por sus preguntas, que aquí estamos completamente para responderlas.
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3: Y con esto, familia, empezamos nuestro minuto de prevención. La salud mental es todo. Y muchas veces pensamos que no podemos controlarla. Bueno, familia, hay cosas importantes que van a hacer una diferencia. Asegúrate que estás comiendo bien. Lo que comemos realmente refleja cómo nos estamos sintiendo. El hecho de hacer ejercicio no es que lo resuelva todo, no es una poción mágica, pero puede hacer una gran diferencia para que usted y yo podamos estar mucho mejor y sobre todo poder empujar nuestro cuerpo a que se mejore. Hay 3 niveles de atención. Asegúrate que si no, estas cosas no están funcionando, platica con tu médico o médica. La primera cosa que podemos recomendar es la parte de la terapia, platicar con alguien, porque muchas veces eso va a ayudar. Y recuerda que no le tengas miedo a los medicamentos. Estos medicamentos, igual que cuando nos tomamos una pastilla para la migraña, esto puede hacer una gran diferencia cuando tenemos algún problema en nuestro cerebro y dolor y lo que sea. Para la salud mental funciona de la misma manera. Son químicos en nuestro cerebro que necesitan un poco más de ayuda para mejorar lo que estamos viviendo. En conclusión, todas estas cosas pueden hacer una gran diferencia para nuestra salud mental y en nuestras manos está haciendo eso. Y acuérdate que si estás teniendo un problema mayor, es una emergencia de salud mental, puedes marcar al 988. Y con esto, familia, me despido completamente de ustedes. Soy el Dr. Ilan Shapiro, directamente aquí de sus conversaciones en Dr. Shaps, en la Red Hispana. Asegúrate de mandarnos mensajes, dudas y preguntas, que aquí estamos completamente para responderlas. Y acuérdate, por favor, de seguir tratando el miedo con una dosis de verdad.
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9: ¿Cómo evitar caer en la tentación de ser infieles virtualmente? La primera protección es poner límites. Una infidelidad rara vez comienza con una decisión repentina. Normalmente empieza con pequeños pasos. Por eso las parejas sanas establecen límites antes de que aparezca la tentación. Hay que llegar a acuerdos que fortalezcan la confianza. Primero, evitar conversaciones íntimas con personas hacia quienes exista atracción. Segundo, no borrar sistemáticamente mensajes para que la otra persona no los vea. Tercero, no mantener amistades secretas. Cuarto, ser honestos respecto a con quién se está hablando cuando la otra persona nos lo pregunta. Y quinto, compartir libremente el teléfono cuando sea necesario. No por obligación, sino porque no hay nada que ocultar. La transparencia no elimina la privacidad, elimina el engaño. Y hay que ser precavidos y hay que evitar la tentación huyendo de ella. Y

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2: De la Associated Press. El gobierno de España se encamina a perder dos votaciones clave en el Parlamento sobre un paquete de medidas de emergencia para enfrentar la crisis de vivienda. El partido separatista catalán, Junts, cuyo apoyo es necesario para aprobar los decretos, anunció que votará en contra. Las propuestas fueron impulsadas tras el desalojo de Mari Carmen Abascal, una mujer de 87 años en Madrid, caso que provocó protestas y una acampada en la capital. Abascal se convirtió en símbolo del creciente malestar por el alto costo de la vivienda y la escasez de alquileres accesibles. El primer decreto busca proteger a personas vulnerables frente a desahucios. Limitar la especulación inmobiliaria, endurecer las reglas para alquileres de corta duración y ofrecer incentivos fiscales para promover alquileres y vivienda pública. El segundo propone que los contratos de alquiler se renueven automáticamente al vencerse, lo que podría hacerlos prácticamente indefinidos. Además, un propietario tendría que pagar al inquilino el equivalente a 12 meses de alquiler para poner fin al contrato. La posible derrota representa un nuevo desafío parlamentario para la coalición del presidente Pedro Sánchez en medio de una creciente presión social para que el gobierno tome medidas frente a la crisis de la vivienda.
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0: Hola, bienvenidas y bienvenidos a Línea Abierta en Radio Bilingüe, el primer y único programa de conversación y llamadas en español de la radio pública en Estados Unidos. Yo soy Chelis López, gracias por acompañarnos. Este programa es parte de la serie De Fresno con Amor y Arte, financiado por The Kresge Foundation. Llegó el gran día y hoy empieza el gran convivio del Valle. Hoy se inaugura oficialmente en el Centro Cívico de Fresno y desde aquí les saludo con mucho gusto desde nuestras oficinas de Radio Bilingüe en Fresno. Me da muchísimo gusto saludarles para hablar y ver qué se está cocinando para dentro de unas horas para este gran convivio del Valle que se abre con una ceremonia de bendición y de bienvenida dirigida por portadores de la cultura indígena del Valle Central de California, acompañada de un poema que honra las raíces indígenas yokuts de Fresno. Hoy, Línea Abierta, tenemos pláticas con artistas populares, líderes culturales, para escuchar sus historias, sus expectativas de este gran convivio y la preservación de las tradiciones, tradiciones que están más vivas que nunca. Acuérdese que la cita es hoy en el 1100 Van Ness Avenue, esto es en el centro de Fresno, y hoy viernes la cita es a partir de las 4 de la tarde y hasta las 10 de la noche. Va a haber música de mariachi, de mi tierra, de Roosevelt High School, también la música de las Damas del Valle, con quienes hemos platicado recientemente, las chilenas de los Hijos de San Juan y la música de Califas. Mañana sábado también tenemos una cita y esta es a partir de las 10 de la mañana y hasta las 10 de la noche. El domingo la cita es desde las 11 y hasta las 6 de la tarde. Esperamos verles, esperamos que ustedes nos acompañen ahí a todas y a todos los que vamos a ser parte de este gran convivio. Por parte de Radio Bilingüe estaré su servidora acompañada de grandes colegas de esta su estación comunitaria. Y vamos a tener pláticas enseguida con algunos de nuestros invitados, con soneros del son, pues ahora sí que del son jarocho, y también con una gran música del mariachi que ya está aquí con nosotros, que precisamente pues es parte de la familia Morales, que lleva décadas, usted lo sabe, sembrando el mariachi en el Valle Central, desde las escuelas, los salones de clases, hasta los patios, las celebraciones de nuestra comunidad y otros escenarios muy importantes. Es una tradición que continúa con las hijas y entre ellas está Xochitl Morales, música educadora y por cierto también integrante de los Fresnanitos. Xochitl Morales, me da mucho gusto que estés en el programa. ¿Cómo estás?
1: Hola Chelis, muchas gracias por la invitación. Pues estoy muy emocionada de participar y para todo el programa que va a ser de este fin de semana, pero muchas gracias por invitarme.
0: Gracias a ti por acompañarnos, pues estamos emocionadísimos y emocionadas todas y todos de este gran convivio del Valle que ya arranca el día de hoy. Xochitl, contigo hemos platicado infinidad de veces, hemos tenido buenas conversaciones, pero para aquellas personas que en este momento te escuchan y que saben que creciste dentro de una familia donde la música pues es parte de la vida diaria, ¿no? Con ella desayunas, comes y cenas. Cuéntanos un poquito para entender cómo el mariachi ya es parte de esta comunidad. ¿En qué momento tú, Xochitl Morales, entendiste que esta música, que esta tradición también iba a ser parte de tu propia identidad, de quién eres aquí en el Valle Central?
1: Sí, muchas gracias por la pregunta, Chelis. Me hace pensar en muchas cosas, pero bueno, yo, como dices, yo vengo de una familia de músicos. Mi papá era mariachi profesional, y pues nuestra casa está llena de esta música y también pues vive entre las tradiciones de nuestra familia. Yo crecí como cantando en mesas con mis tías y con mi papá en la guitarra. Y pues creciendo aquí en el Valle, yo crecí en los programas de mariachi de mi papá en las escuelas y tocando con mis compañeros así en la escuela. Y empecé tocando en eventos comunitarios desde muy chiquita y me di cuenta de que el mariachi era muy importante para mi comunidad, pues creciendo en ese ambiente donde estábamos tocando en celebraciones de bautizos, de quinceañeras, de cumpleaños, en funerales, en celebraciones comunitarias como el Día de Muertos, en posadas. Y Pues era toda mi vida, todos los fines de semana tocando con el mariachi, con mis compañeros, con mi familia. Y yo veo que el mariachi es algo que en una comunidad migrante como de nosotros nos hace pensar mucho en casa o en nuestra patria o en un homeland que está lejos. Entonces, como cantando canciones que hablen del campo, del rancho en México, de pueblos, de otras tradiciones que puede ser que gente dejaron en otro país, pues es muy importante y es muy emocional, creo que para mucha gente, y el mariachi significa mucho de sus historias propias, de migrar, de dejar familia, de tener familia en el corazón, de todo eso, pero el mariachi sí significa mucho para todos nosotros y nosotros como llevamos la tradición, lo llevamos con eso en el corazón.
0: Qué bonito, Xóchitl. Y cuando tú trabajas con talleres, con otras personas, pues ahí se permite hablar de historias muy personales, de historias de migración, que creo que todas y todos tenemos una historia en ese sentido, de las historias de nuestro trabajo, de cómo somos parte de comunidades. ¿Qué historias, Xóchitl, se cuentan del Valle Central que has escuchado y qué sientes que todavía necesita cantarse, necesita decirse como parte de la historia de este país? Porque los mariachis están en todas partes de esta nación.
1: Sí, estamos en todas partes del mundo, sí,
0: Sí.
1: pero bueno, pues sí, pues mi familia trabajamos mucho en las comunidades de Delano, de Rich Grove, Wasco, McFarland, Early Mart, y trabajando en estos lugares y pues tocando esta música que significa mucho para nuestra comunidad. Pues sí, estamos en comunidad con gente que trabaja en el campo, gente migrante, como nuestra familia, y pues hemos escuchado pues muchos de los temas de que hemos escuchado entre comunidad y en los talleres son de que mucha gente viene acá para trabajar y para salir adelante y crear un futuro de abundancia y de oportunidad para sus familias y vienen acá para trabajar en el campo, en otras profesiones para sacar su familia adelante y pues bueno, nosotros, yo y mi papá y nuestros estudiantes, nuestra comunidad, intentamos ¿cómo se dice? To uplift o to a subir estas historias al frente de la narrativa en los escenarios que tenemos la oportunidad de tocar, pero también en las canciones, en los corridos que escribimos y los temas que queremos que la gente saben es que pues esa es una jornada muy digna, ¿no? Y que tiene sus raíces en amor y en la dignidad y pues que la gente que migran para trabajar, para crear un futuro mejor para sus familias, esa es una jornada de los más importantes de la vida de las generaciones. Entonces, como con nuestra música y con nuestros talleres es parte de nuestra misión para sí uplift esa narrativa y seguir escribiendo esas historias en canciones y seguir cantando a esa comunidad.
0: Eso, qué bien. Gracias, Xóchitl. Y bueno, sí, así como la música del mariachi, pues también el son jarocho. salió de nuestras tierras, en este caso de México, llegó a Estados Unidos, llegó a California, se estableció y ya es parte de esto. Ahora las letras que escuchamos del mariachi, de la música del son jarocho, del cual también pues eres parte tú, Xochitl, pues ya cuentan esas historias, pero sonadas en este género. Y de eso vamos a hablar enseguida. Xochitl, déjame darle la bienvenida a dos invitados más, ya que se unen con nosotros en línea abierta. Alex Vázquez y Yuma Díaz, quienes están también con nosotros en el programa y han traído consigo una tradición que nació en su tierra, que es Oaxaca, y que hoy continúa miles de kilómetros de su tierra con las herramientas que se van encontrando, con los materiales que tienen al alcance aquí en el estado de California, crean con sus propias manos algo que usted ha visto seguramente. Son las máscaras de los diablos que acompañan esas celebraciones de las comunidades mixtecas. Es un trabajo que no solo mantiene viva una tradición de la familia, sino también es una forma de expresar quiénes son, del orgullo de las raíces, y en el Gran Convivio del Valle estarán presentes compartiendo esta tradición con otras generaciones, con otras comunidades, y me da mucho gusto recibirlos. Alex y Yuma, bienvenidos.
2: Hola, muy buenos días, señorita Chelis López. Estamos muy contentos de poder estar aquí con ustedes, más contentos también aquí con la presencia de la señorita Yuma Díaz, que nos acompaña directamente desde Oaxaca. Les hacemos cordialmente la atenta invitación para que conozcan la esencia de esta tradición y poder conocer más acerca de ella.
0: Bueno, ¿por qué no nos adelantan un poquito, Alex y Yuma? Nuevamente bienvenidos. Cuéntenos un poco la historia, ¿no? ¿Quién les enseñó para empezar a hacer estas máscaras? ¿Qué es lo que recuerdan de las primeras que a lo mejor hicieron?
2: Bueno, tenemos la fortuna ahora sí que nuestros antepasados nos dejaron esta gran tradición, esta gran cultura. Ustedes la pueden apreciar en la Guelaguetza, en Oaxaca. Y aquí estamos nuevamente compartiéndolo con ustedes, muy contentos.
0: Gracias, Yuma. ¿Quisieras agregar algo?
3: Y bueno, primero que nada, muy buenos días. Estoy muy contenta de estar aquí el día de hoy y pues invitarlos para que vengan a ver nuestro trabajo. Yo soy artista plástico y en esta ocasión estamos haciendo una colaboración que tiene que ver con la cultura, con las raíces, con la historia. Así que vamos a estar aquí compartiendo algo de lo que es Oaxaca y de nuestra hermosa cultura y nuestras tradiciones. Así que pues ojalá que puedan venir a acompañarnos. Vamos a estar aquí el día de hoy y mañana.
0: Pero cuéntame, compártenos un poquito más, Yuma, por favor. Dices, eres artista plástico, pero platícanos un poquito del trabajo que haces para las personas que te están escuchando y que se animen a llegar y conocerte en persona a ti y a Alex en el Gran Convivio del Valle. Cuéntanos más de tu trabajo, Yuma.
3: Claro que sí. Bueno, he tenido la fortuna pues de nacer en un pueblo en la Sierra Norte del estado de Oaxaca, y entonces a partir de ahí yo he comenzado a hacer una propuesta artística que tiene que ver con las raíces de nuestro pueblo, con nuestros ancestros, y toda la parte cultural cultural y mágica, sobre todo de los pueblos originarios. Uh-huh. Entonces, a partir de eso, yo creé un proyecto pictórico en el cual pues incluyo todas estas expresiones culturales. Y hemos tenido la fortuna de viajar a muchísimos países como países de Medio Oriente. Hemos estado en Francia, en Doha, en Dubái, en algunas partes en Japón, como exponiendo toda esta cultura de los pueblos originarios.
0: Gracias, Yuma. Y ahora, Alex, quisiera que nos platiques tú un poquito más sobre las máscaras, porque yo creo que aquí en California muchas personas conocen este trabajo, han visto los bailes, las danzas, pero ¿qué significa, Alex? ¿Tú qué sientes cuando ves estas máscaras, que alguien más las está portando, que están muy lejos de Oaxaca y están mostrando esta tradición y estas máscaras que inviertes mucho tiempo, inviertes mucho corazón, y de pronto se convierte ya en parte de lo que significa ser un oaxaqueño o oaxaqueña en California? No por nada, Alex, dicen Oaxaca, California.
2: Sí, tiene usted mucha razón. Para nosotros nos da nos da mucho orgullo que se mantenga esa esencia, nos da mucho gusto. No hay mayor satisfacción de ver nuestro trabajo cumpliendo su funcionalidad, cumpliendo en sí la llevar la tradición a todos los rincones de estos lugares, y nos sentimos muy contentos de poder compartir nuestro trabajo y todo lo que conocemos. Nos encontramos en la mayor disposición de poder compartirlo con ustedes.
0: Vamos a hacer una breve pausa en esta edición de Línea Abierta, hoy transmitiendo desde Fresno, California, y regresamos con más plática con nuestros invitados, porque queremos saber muchos detalles más para que ustedes que nos están escuchando en este momento se animen a llegar al Gran Convivio del Valle, que arranca hoy precisamente, y poder conocer a nuestros invitados, Xochitl Morales, con quien platicamos en breve, Alex Vázquez y Yuma Díaz de Oaxaca. Vamos a la pausa y volvemos.
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0: Y sí, esperamos vernos por allá hoy esta tarde, mañana sábado y el domingo en el Gran Convivio del Valle. Seguimos en esta edición de Línea Abierta con nuestros invitados, Xochitl Morales, quien nos ha hablado de esta tradición del mariachi, los fabulosos talleres que se hacen con la comunidad para compartir historias, y con Yuma Díaz, artista plástico de Oaxaca, y Alex Vázquez, también originario de Oaxaca. Y Alex, yo quisiera pedirte que nos cuentes para nuestro auditorio un poquito más de la historia de estas máscaras, ¿no? ¿De dónde vienen esta danza de los diablos? Cuéntanos un poquito para las personas que nos escuchan y quizás no están familiarizados.
2: Claro que sí, señorita López. En sí la danza se origina por medio de la conquista, por la batalla que surge a partir de otra danza que se llama Moros y Cristianos. A partir de ahí surge la danza de los diablos. En breve fue una forma de impartir la religión cristiana en el Nuevo Mundo. Como pueblos originarios por medio de los frailes se compartió esa cultura con los pueblos originarios y ahorita pues la tenemos que compartir con ustedes.
0: Las más, sí, y también es una forma de resistencia, entiendo, Alex, esta danza, estas máscaras, de representar de qué estamos hechos a través de la historia. ¿Cómo conectas esto, Alex, con tu historia ahora como migrante en California, en Estados Unidos, que pudiera ser también la historia de muchas otras personas?
2: Sí, claro que sí, pues de cierta forma nuestra esencia tenemos que defenderla, estemos en cualquier parte del mundo. Nuestro pueblo siempre lo llevamos en nuestro corazón. Siempre el conocimiento que tuvimos nosotros desde niños por medio de nuestros antepasados, tratamos de mantenerlo y seguir compartiéndolo con las siguientes generaciones, y nos da mucho gusto para seguir conservando esa esencia con toda la gente.
0: Y entiendo, Alex, que muchas veces es difícil encontrar exactamente el tipo de material, y en este caso de madera, para hacer estas máscaras u otros materiales. Platícanos, Alex, cómo has adaptado tu manera de hacer las máscaras a lo que encuentras aquí en California.
2: Sí, desafortunadamente, aquí en particular en el área de California no se encuentra lo que es el aguahuete o el sabino, no lo he encontrado, no he tenido la fortuna de conseguirlo, pero hemos empezado a trabajar lo que es con su primo hermano, que es el tauce, uh-huh, que igual al igual que el sabino crece alrededor de los ríos, de los lagos, y es la madera que más se presta ahorita en estos momentos para el tallado de nuestras máscaras.
0: Está, gracias, Alex. Alex y Yuba, vamos a regresar con Xochitl Morales, música educadora e integrante. Decía al inicio, Xochitl, que no nada más estás en este momento en la plática representando la música del mariachi de los Morales, quienes van a estar presentes en el Gran Convivio, sino también como integrante de los Fresnanitos. Y yo quisiera que nos cuentes, Xochitl, lo que tú sientes cuando de pronto vemos que el son jarocho, así como el mariachi, pues ya está presente en todas partes, como decíamos hace un momento. Es un pedacito de esa raíz veracruzana que ahora se encuentra también muy ligada a California y muy precisamente al Valle Central. Platícame de lo que sientes, de qué tan grande es esta comunidad de soneros del son jarocho, valga la redundancia, aquí en Fresno. Xochitl, ¿estás por ahí todavía?
1: Sí, ¿me escuchas?
0: Sí, adelante, Xochitl.
1: Pues yo, mi familia, tengo linaje que va hasta Veracruz. Yo tuve la fortuna de regresar a las tierras de mi abuelo para aprender el son jarocho. Y eso era antes de que regresaba aquí al Valle Central hace unos añitos. Y hace como 2 años yo organicé un fandango y me encontré con los Fresnanitos que vinieron a acompañarme y a mis estudiantes. Y ahí es donde aprendí de los Fresnanitos. Y ahora yo soy como más como integrante honorario, porque yo no vivo en Fresno, yo vivo en Delano. Pero, y mi compañera Verónica sí es de Fresno. Pero sí, me emociona mucho que ya hay una comunidad que está creciendo de jaraneros y de son jarocho aquí en el Valle Central. Yo creo que es una tradición que ha crecido y ha transformado mucho aquí en California, y representa como un intento a crear comunidad y de documentar historias de aquí, de nuestra región, utilizando la tradición de la versada del son jarocho, y hicimos una versión de la bamba juntos hace un año, que hablé del Valle Central, y lo hicimos con ACTA, uh-huh, y escribimos unos versos con el maestro César Castro para hablar del ambiente, del medio ambiente aquí en el Valle Central, de la cultura de campesinos, y pues sí, es esa tradición de versada que vive entre el son jarocho, que nos da una herramienta para documentar nuestras historias y contribuir a la tradición. Pero sí, es muy bonito, andamos haciendo más fandangos y va creciendo la comunidad poco a poco, pero sí, mi compañera Verónica también puede hablar mucho de claro, cómo va en Fresno.
0: Y gracias por mencionar, porque efectivamente Xochitl, Fresnanitos ya han colaborado con ACTA, con nosotros en Radio Bilingüe como parte del Festival de Sonidos desde el San Joaquín, y escribieron precisamente este son de La Bamba del Valle, ¿no? O sea, y con jarochelo César Castro, con todo respeto. Cuando ustedes tocan La Bamba del Valle, pues representa mucho, ¿no? Porque cuando hablamos de fandango es vénganse los que quieren, vénganse toda esta comunidad a vivir la experiencia, a decir sus versos, y eso es parte, creo yo, de lo que va a suceder este fin de semana del Gran Convivio del Valle. Muchas gracias, Xochitl. Vamos a darle la bienvenida también, que ya nos acompaña Verónica Chávez, es integrante de los Fresnanitos y también, pues como dijimos, van a estar presentes en este Gran Convivio del Valle. Verónica, gracias por estar en el programa. ¿Cómo estás?
6: Hola, buenas tardes, buenos días. Sí, gracias por la invitación. También ya entró aquí el compañero José, también integrante de los Fresnanitos. Ya estamos muy emocionados por participar y precisamente de lo que hablaban de la versada y la... Creo que el hecho de que la versada y la improvisación es parte de la tradición del son nos da, no sé, un poquito de permiso de poder inventar, poner nuestro granita de arena, poner nuestro como estilo, por decirlo, y es algo que en los fandangos, cuando hemos salido a los fandangos, se siente, o yo me siento muy orgullosa poder decir un verso y hablar de dónde yo vengo, ¿no? Y estar como presente de esa manera. Es algo muy bonito.
0: Y acabas de decir, Verónica, algo muy, muy interesante, que es poner nuestro granito de arena. Y nosotras y nosotros, cuando llegamos a Estados Unidos, cuando llegamos a California, ponemos nuestro granito de arena hablando nuestro idioma, que puede ser el mixteco, el zapoteco, el náhuatl, o puede ser tocar la música de mariachi, o tocar los sones de Veracruz, tocar una chilena de Oaxaca. Platícame de ese mundo que se abre para poner nuestro granito de arena y decir, aquí estamos y vamos perteneciendo cada vez más a estas tierras californianas. Cuéntame tú, Verónica, y también déjame darle la bienvenida a José Luis Chelis Mendoza, quien ya está con nosotros también, es integrante de los Fresnanitos. Bienvenido, José. ¿No está?
6: Sí, pues,
0: bueno, creo que es... Adelante tú, Verónica.
7: Hola, buenas tardes.
0: Buenas tardes.
7: gracias por la invitación y es un gusto estar aquí con ustedes.
0: Muchas gracias. Bueno, antes de que me respondas esto que te decía de poner nuestro granito de arena, Verónica, cuéntame tú, ¿cuál es tu participación? ¿Qué tocas con los Fresnanitos? Y lo mismo tú, José Luis.
6: Sí, pues yo, más que nada, yo entro al son jarocho por medio del baile. Yo soy maestra de danza, o sea, de profesión, y... Ya, me encanta estar en la tarima y darle el zapateado, pero también estoy aprendiendo la jarana y echándole ganas con las versadas, aunque a veces me falla.
0: ¿A qué le escribes, Verónica?
6: Pues al valle, más que nada.
0: ¿Te sale uno?
6: Yo estoy muy orgullosa de ser de aquí de Fresno y de que Fresno es un lugar... que tiene muchas cosas que el mundo no conoce, ¿verdad? Y que conoce la mano de obra que tenemos aquí, conoce los productos, pero no sabe de la belleza de lo que tenemos aquí. Entonces me gusta mucho cantarle a Fresno.
0: A ver, pues ya que tú me estás contando este secreto que ahora es público, ¿no tienes por ahí un verso que quieras compartir ahora y que digas, esto es Fresno, esto siento y esto quiero compartir?
6: Tengo una de la guacamaya y ahorita en este momento se me está yendo el mente en blanco, pero es el que siempre digo.
0: A ver,
6: digo.
0: Vamos a respirar y en lo que te llega ese verso a la mente, que José Luis me cuente cuál es su instrumento. Verónica ya nos dice, pues tu instrumento es la tarima, tú zapateas ahí y además estás con la jarana. José Luis, en tu caso.
7: Soy del Valle Central, tierra de lucha y furor, tierra de lucha y furor, soy del Valle Central, donde sabe sembrar alegría y amor, donde se sabe sembrar.
0: ¡Bravo!
6: Bueno. Ya es mi verso.
0: ¿Es tuyo, Verónica?
6: Gracias, compañero. Es mi verso, nada más que el Chelis siempre le dice tierra de lucha y furor. Yo le digo que es tierra de lucha y sudor.
7: Lucha y sudor.
6: Pero eso también es algo bonito, ¿no? Porque uno, yo con mi inspiración y luego el compañero lo escucho, lo traduce y luego lo cambia también un poquito a su manera. Entonces, yo siento que es parte de la magia y del proceso también de este tipo de música.
0: Claro que sí, lo es. Verónica Chávez y José Luis Chelis Mendoza, como integrantes de los Fresnanitos, nos acompañan hoy en este programa especial de Línea Abierta. Hoy transmitimos desde Fresno, California, su servidora, y los esperamos en el Gran Convivio del Valle. Déjenme despedir a nuestros invitados que nos acompañan con ese corazón oaxaqueño, con esas máscaras maravillosas que vamos a poder apreciar este fin de semana en el Gran Convivio del Valle, porque sé que se tienen que retirar Alex Vázquez y Yuma Díaz, artista plástico. Gracias por haber estado estos minutos. Invítenos, por favor, Alex y Yuma, a que les acompañemos y les conozcamos personalmente este fin de semana en el Gran Convivio del Valle. ¿Cómo nos invitan, Alex y Yuma?
2: Claro que sí. Primeramente queremos agradecer de parte de la comunidad de San Sebastián Tecomaxtlahuaca. Le agradecemos a ACTA, a la señora Emi, a este señor, a toda nuestra gente que nos apoye y también que nos inviten y que nos los invitamos a este gran evento para que nos acompañen. Yuma tiene algo que decirles.
0: Gracias, Alex.
3: Y pues voy a estar muy contenta de que nos vengan a visitar, de que vengan a platicar con nosotros y de compartir nuestra experiencia cultural pues con todos ustedes. Sería un gran honor que vengan a visitar.
0: Pues ahí estaremos, Yuma Díaz, artista plástico de Oaxaca, y Alex Vázquez, hacedor de estas máscaras de los diablos. Ahí les conoceremos. Gracias por haber estado en el programa. Hasta pronto.
2: Hasta luego, mucho gusto.
0: Hasta luego, pues vamos a hacer una pausa en esta edición de Línea Abierta y regresamos con más conversaciones.

0: Pues este es precisamente de la versión de La Bamba que les hablábamos hace un momento, con los fresnanitos del valle, las versadas, los cantos, que son cantos de resistencia también. Y aquí yo estoy pensando en esas nuevas generaciones. Algunos de ustedes ya se han referido a lo importante que es seguirle pasando las tradiciones del mariachi, del son jarocho, a los niños, a las niñas, a los jóvenes. Pero quiero ir más allá, Xochitl, Verónica y José Luis, cuando de pronto aparece un joven de la Mixteca que acaba de llegar a California, al Valle Central, o un peruano o un guatemalteco, y de pronto escucha una versada, escucha sonar una jarana y dice, ¿y yo qué tengo que ver con esto? ¿Cómo me conecto? ¿Qué le dirían ustedes, Verónica y José Luis? Y después voy contigo, Xochitl. Adelante, Verónica.
1: Pues siento que algo que todos podemos identificar con algo es el ritmo, ¿no? Y pues el son, también el mariachi, tienen ritmos que son muy pegadores, o sea, tienen un como tipo de látido, ¿no? Entonces, si nos podemos conectar con eso, es algo muy humano y que nos conecta a todos. Entonces, empezando desde ahí y con el zapateado.
0: Uh-huh. Gracias Verónica. Y José Luis, ¿tú qué quisieras que descubriera un joven, como dije, sobre sí mismo, sobre su identidad y sobre la comunidad a la que pertenece? Si digamos, no es de Veracruz, no es de México, sino viene, no sé, de Perú, de Guatemala, de Nicaragua, y de pronto por algo se detiene a escuchar una versada y una jarana y un zapateado.
2: Bueno, más que nada yo diría es ese instinto, ¿verdad? Yo diría que la razón por la cual se paró, ¿ves? El sentimiento que llega a la música, yo digo que es muy importante. Y si ya este joven paró para preguntarnos algo, es que tiene esa curiosidad. Y entonces ya sería... Pues para mí más que nada es la emoción que nos llega cuando cantamos estos versos, y ya después del aprender de la historia de estos versos que tienen a veces milenias, bueno, eso es lo que han dicho, pero no milenias, pero cientos de años que de existencia, ¿verdad?, que de tradición, también se llena, aunque no es parte de, digamos, directamente de su linaje, yo como mexicano, para mí es ese sentimiento que me da, es orgullo, ¿verdad?, aportar a lo que es la comunidad de mexicana aquí, ¿verdad? Y aunque no, digamos, no sea de Veracruz, ni he ido, a Veracruz, pero de todos modos me llega el sentimiento al cantar estas versadas, porque muchas como de los versos, bueno, mucha de la música está basada en lo natural, en lo que vemos, las guacamayas, los pájaros carpinteros. Uh-huh. Y por eso yo digo que es el sentimiento que nos llega, que nos inspira, y eso es transcurre, o sea, barreras, o sea, y por eso es con ese mismo sentimiento yo digo que se puede explorar. Y como dije, ya al aprender la historia y todo eso, entonces uno se llena de ese orgullo, y aunque no sea de ahí, el simple gusto de que estamos ayudando a mantener esta cultura viva, pues me llena mucho de orgullo, y pues yo diría que se empezaría ya de ahí, y entonces a lo mejor ese muchacho le gusta el sonido del requinto o el

0: rasgueado, cómo se oye, y sabes que le llega ese sentimiento o la curiosidad de querer aprender a tocarlo o querer aprender a versear, sabes que está muy bonito esas palabras, me gustaría, estoy interesado algo en la poesía, y pues, pero hay muchas formas de entrarle al son jarocho, pero para mí más que nada es el sentimiento que nos llega cuando escuchamos la música y pues queremos ser parte de eso, ¿no?
1: Sí, y hablando de ser parte, más adelante les voy a pedir que nos inviten porque sé que vamos a tener un fandanguito, y esto quiere decir todos los que nos están escuchando pueden llegar a zapatear, a subirse a la tarima, tocar su jarana, tocar su requinto, cantar, y de esto hablaremos en un momento, pero también quiero escuchar a Xochitl Morales, porque cuando hablamos de que la música sale de los escenarios, sale de los teatros, sale de un escenario así propiamente armado, digamos, y se planta en las calles de nuestra comunidad o se va a plantar en el Gran Convivio del Valle, donde todas y todos están invitados. Xochitl, yo creo que algo se transforma, algo te dice, de aquí soy, ¿no? Y a lo mejor, como dice José Luis, bueno, en su caso él dice, yo ni he ido a Veracruz, bueno, a lo mejor alguien dice, yo ni he ido a México, vengo de otro país lejano, pero el mariachi me dice, detente, escucha, siénteme, porque soy parte ya de esta comunidad. Cuéntame un poco de eso, Xochitl.
2: Claro que sí, Chelis. Y sí, la verdad es que, y esto aplica al ambos, al mariachi y al son jarocho, que compartimos mucha historia entre toda Latinoamérica, entre las Américas y Avia Yala, compartimos mucha historia, y estas músicas son resultado de un proceso de la mezcla de culturas, de la cultura africana, de las culturas indígenas, de las culturas europeas y del Medio Oeste. Y México solo es un país que que tiene eso en la historia. Existe en Perú, existe en Guatemala, existe en toda Latinoamérica, y yo he tenido el gran privilegio de viajar y llevar mi jarana a Colombia y a Perú, y encontrarme con gente que tocan los mismos ritmos, que tienen la misma raíz en la cultura africana, en las culturas indígenas ahí, esos ritmos que tocamos también en el mariachi existen entre todo Latinoamérica y también en la África. Entonces es que aunque no son de México, aunque puede ser que es la primera vez que están escuchando una canción, pues esos ritmos y esas historias se transmiten por la música, y se puede identificar con muchas culturas si vienes de un linaje que tiene esa mezcla de culturas indígenas, africanas, europeas, Medio Oeste, todo eso. Y entonces el mariachi y el son jarocho solo son unos ejemplos de México, de cómo ha manifestado eso en la música. Pero sí, cuando alguien escucha esos ritmos, la versada, esas tradiciones, pues yo creo que es muy fácil identificar con eso si vienes de algún país latinoamericano, pero yo también me identifico mucho con música del Caribe, de Perú, y aunque no soy de ahí y nunca he visitado el Caribe, pero sí me llega al corazón, porque está reflejado, pues las historias que compartimos están reflejados en nuestras músicas.
1: Y sí, yo estoy pensando, por ejemplo, que me ha tocado ver en varios festivales del son jarocho y festivales del mariachi, ustedes tres lo saben bien, vemos de pronto que no solamente son personas mexicanas o de Latinoamérica, hay muchísima gente, japoneses me ha tocado ver, en Colombia, no se diga en Latinoamérica, los mariachis están por doquier, y es en esos momentos cuando sentimos que, en este caso hablando del son jarocho, por ejemplo, pues esa raíz que nos dice Xochitl, española, indígena y africana, pues somos eso, ¿no? Estamos hechos de eso, de diferentes culturas, hay una hermandad y hay algo que nos hace pues unirnos e identificarnos y reconocernos como inmigrantes, en este caso en California, y por eso es que el Gran Convivio del Valle nos invita a celebrar una diversidad, un abanico de culturas, de artes, que son muy diferentes, pero que nos hacen clic, nos hacen o nos tocan el corazón, nos despiertan las ideas. Y cuando hablamos de despertar ideas, no puedo no preguntarle sobre lo que significa para ustedes tres también compartir, enseñarle a los jóvenes, a las niñas y a los niños, como decíamos hace un momento, a que agarren una jarana o agarren un violín, se animen a ponerse un traje de mariachi o a subirse a una tarima. Yo creo que para mantener viva una tradición hay que hacer eso, hay que pasarle todo este conocimiento, toda esta cultura a nuestros jóvenes, y sobre eso de transmitir a las nuevas generaciones me gustaría escucharte, Verónica. ¿Qué piensas?
3: Pues es algo que es muy importante para mí. Soy maestra de danza, le digo, y más que nada del folclore mexicano. Uh-huh. Entonces, folclore mexicano, perdón. Y es algo que hago diario, ¿no? O sea, tengo alumnos que vienen de todos lados, que vienen de El Salvador, que son Hmong, que son mexicanos o chicanos, ¿no? Nacidos aquí, y todos le entran al zapateado porque les da curiosidad, les da... les parece raro o les parece interesante. A veces son combinaciones que son, parecen difíciles, pero cuando la primera vez que lo captan, uh-huh. o sea, se ven sus caritas, sus ojitos se iluminan, sus sonrisas, están tan orgullosos de poder decir, ah, yo lo hice, ¿no? Y a lo mejor mis compañeros cuando han estado trabajando con los instrumentos, con los alumnos, ven lo mismo, ¿no? Porque nosotros, los niños, más que nada, quieren hacer cosas, quieren sentirse orgullosos y necesitan más oportunidades para tener esa experiencia.
1: Gracias, Verónica. José Luis, ¿quisieras agregar algo en ese sentido de transmitir a las generaciones venideras?
0: Sí, pues más que nada, los niños tienen el brillo en los ojos, ¿verdad? De interés, entonces, y ahí es cuando se nos da la oportunidad de enseñarles toda esa historia algo de esa historia que comentó Xochitl, ¿verdad? Si vemos a un niño afroamericano y él a lo mejor dice, no, yo estoy muy distinto a esa música, pero ya ahí tomo la oportunidad de decir, sabes, que tiene raíz africana y ya se como que se hace más cercana a esa lejanía, ¿verdad? A esa instrumentación y así yo creo que con los niños se presta mucho para compartir mucha de esa historia y de los conocimientos. Para nosotros, siempre cuando nos llama a Vero, vengan a la clase, pues, nos juntamos y con mucho orgullo vamos y les tocamos un soncito a los fresnanitos.
1: Bueno, pues déjenme hacer una pausa en esta edición de Línea Abierta. Hoy estamos pues ya a horas de que arranque oficialmente el Gran Convivio del Valle y queremos invitarles a todas y a todos a que asistan a este Gran Convivio del Valle. Es un evento de 3 días completamente familiar, completamente gratuito, en el que usted va a poder escuchar música maravillosa, va a poder ser parte también de algunos talleres y conocer de cerca artistas que van a estar haciendo ahí sus botas, sus máscaras, sus faroles de Oaxaca y mucho más. Hacemos una brevísima pausa y volvemos con más.
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4: 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Por allá nos vemos.
1: Y policía, ya nos vemos, no se le olvide que les vamos a estar esperando a todas y a todos, y como Radio Bilingüe también, pues vamos a tener un espacio ahí en donde esperamos que usted se acerque con nosotras, con nosotros, su servidor estará ahí presente para poder conocernos, pero también para poder abrir este tipo de conversaciones como el que estamos teniendo con nuestros invitados, para saber pues qué significa este gran convivio del Valle, qué significa esta reunión, este momento en que se van a unir diferentes comunidades, vamos a poder escuchar diferentes lenguas, diferentes géneros musicales y sobre todo ver pues esa riqueza de artistas que tenemos aquí en el Valle, que van a estar compartiendo, van a tener una exhibición ahí del trabajo que han venido haciendo por muchos años, y también pues los vamos a ver en acción ahí haciendo, por ejemplo, a Luis Jovel sus botas, de las cuales nos habló el día de ayer, y vamos a poder tener también la oportunidad de probar comida de diferentes lugares. Esto también es un arte y esta también es una manera de preservar quiénes somos, de cocinar y seguir con los elementos y los todo lo que vayamos encontrando en el camino, seguir manteniendo, por ejemplo, el mole u otras comidas que nos representan, pero que ya son también parte de la representación de quiénes somos como migrantes en Estados Unidos. Xochitl Morales es música educadora, integrante también de los Fresnanitos y por supuesto de los Morales, con la música de mariachi, y Verónica Chávez y José Luis Chelis Mendoza son integrantes de los Fresnanitos, y con ellos hemos estado platicando y quisiera preguntarles a ustedes exactamente qué están preparando para el gran convivio del Valle, qué pueden esperar las personas que les están escuchando en este momento. Xochitl, ¿con qué llegan los Morales a este gran convivio del Valle, Xochitl?
2: Sí, pues estamos muy, muy emocionados de traer nuestra música ahí al escenario. Estamos preparando un set de sones mariacheros. Pues el tema de nuestra sede es la migración y uh-huh. el campo. Entonces vamos a cantar a los migrantes y también al campo del Valle Central. Y vamos a tener sones mariacheros que hablen de la naturaleza. Y sones tradicionales que vamos a tener versiones nuevas o nuestras propias versiones. También vamos a tener rancheras que hablen de los arbolitos del rancho y de como de recordar el rancho mexicano. Y también corridos originales de mi papá y de mi tía, que hablen de trabajar en el campo, pero también de emigrar a los Estados Unidos. Vamos a estar tocando yo y mi hermana y mi papá y dos de nuestros estudiantes, y vamos a hacer como un conjunto más tradicional del mariachi, que son de pura cuerda. Uh-huh. Los instrumentos son de pura cuerda, no vamos a tener trompeta, pero así nos gusta tocar, porque pues tocando en casa las trompetas demasiado a veces, entonces así tocamos como familia, con solo violines y armonía de guitarrón y vihuela. Y entonces así vamos a tocar, vamos a tener algunas canciones con arpa, con mi papá es arpista, pero sí estamos muy emocionados de presentar nuestro set.
1: Y qué bueno, gracias por mencionar este asunto de, bueno, el tema o el abrazo en esta ocasión es migración del campo como parte de los Morales. Y yo no sé si te estoy pidiendo mucho, Xochitl, pero ¿hay ahí algo que quisieras compartir, un poquito, un fragmentito, unos segundos de algo que van a interpretar el día en este gran convivio del Valle el día de hoy?
2: Sí, pues aquí tengo, ya aquí en mi laptop, tengo...
1: yo decía en vivo tu voz.
2: Sí, pero sí, pues uno de el corrido original que vamos a presentar de mi tía habla de un hombre que se llama Francisco Vega, uh-huh. y él hizo un favor a muchos de los migrantes que iban a migrar en la era de la amnistía, y les hice tarjetas de trabajo, las cartas de trabajo. Entonces puedo cantar un poquito de ese corrido para que Ándale. Ya vengan a escuchar lo demás el domingo.
1: Vamos, adelante, Xochitl.

0: 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Cuando Frank Vega llegó, la gente ya daba sobres con las cartas de trabajo. Francisco firmó su nombre. Ahí está, ya.
1: Bravo, gracias Xóchitl por aventarte con esto aquí en línea abierta. Gracias Xóchitl y ahí pues vamos a estar muy pero muy puestos para escucharles en vivo a los Morales. No te vayas Xóchitl, vamos a escuchar ahora a Verónica Chávez y a José Luis Chelis Mendoza de los Fresnanitos también para que nos cuenten qué preparan para el gran convivio del Valle y yo sobre todo quiero que nos cuenten todos los detalles del fandanguito que sé que va a ser el domingo. Adelante Verónica.
2: Bueno, sí, el domingo están todos invitados a participar con nosotros en el fandanguito. Vamos a tener instrumentos también, unos extras, unas jaranas, vamos a tener la tarima, vamos a enseñar unos zapateados para que nos puedan acompañar, también unos versitos, una guacamaya, un coco, y ya están todos invitados. Vamos a tener marimbol, jarana, requinto, leonas. Tenemos invitados que vienen desde Sacramento, que nos van a acompañar de otro grupo de soneros del Cascabel de Dos Ríos. Otro compañero que viene también de Los Ángeles, que nos va a acompañar. Entonces, están todos invitadas a participar con nosotros.
1: Muchas gracias, pues ahí está la invitación y José Luis Chelis, tú también nos tienes que invitar y agregar detalles para lo que van a presentar en el Gran Convivio del Valle.
3: Ah, sí, claro, están todos cordialmente invitados a que se echen un versito o un zapateadito, pero con mucho gusto ahí vamos a estar para ayudarles en lo que gusten. Si no saben cómo rasguear la jarana, pues ahí nos vamos a aventar unas clasecitas y igual como va a haber suficiente campo en la tarima para que se suban al zapateado. Así que vengan a disfrutar este domingo.
1: Este domingo en el Gran Convivio del Valle que arranca precisamente el día de hoy, pues muchísimas gracias a los tres. ¿Hay algo más que quieran agregar? Yo quiero que tengamos pues esas voces de ánimo para que de verdad las personas que nos están escuchando en este momento en línea abierta se apunten, vayan desde ahorita poniéndose sus zapatos para poder bailar, para poder zapatear, o bien llévense su silla para sentarse y disfrutar de la música del Gran Convivio del Valle con estos grandes músicos y sobre todo pues con el corazón y la mente abierta de que vamos a tener un mundo, una diversidad de cultura y de artes que son parte del Valle y por eso esa es la razón del Gran Convivio del Valle de la cual estamos felices en Radio Bilingüe que vamos a ser parte de esto. ¿Con qué se despiden, Verónica?
2: Muchísimas gracias, nos vemos el domingo.
1: Gracias, Verónica Chávez de los Fresnanitos, José Luis Chelis Mendoza, ¿con qué te despides?
3: Adiós, muchísimas gracias y allá nos vemos.
1: Allá nos vemos, Xóchitl Morales, gracias. ¿Con qué te despides?
0: Sí, muchas gracias, Chelis, por la invitación y ahí les esperamos a todos para disfrutar una tarde con mucha música, con baile, con comida. No se lo pueden faltar, por favor, acompáñenos.
1: Acompáñenos porque ahí vamos a estar. Muchísimas gracias a los tres por haber estado en el programa. Ahí nos vemos en el Gran Convivio del Valle. Hasta pronto.
0: Gracias, Chelis.
1: Gracias, gracias a ustedes. Pues ya escucharon música del mariachi, las máscaras también de los diablitos con quienes platicamos hace un momento y el son jarocho que promete un fandanguito el próximo domingo como parte de este gran evento, el Gran Convivio del Valle. Y les repito que busque usted nuestro espacio, nuestra carpa, nuestra mesa de conversación de Radio Bilingüe, su servidora, con grandes colegas de esta estación comunitaria. Estaremos ahí listas y listos para platicar con usted, para conocerle, para escuchar sus historias, que son parte ya de la historia, no solo de California, sino la historia de Estados Unidos. Pues nos despedimos ya de este programa, de esta edición de Línea Abierta, un programa de Radio Bilingüe. 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Jorge Ramírez está en los controles técnicos, María de Jesús Gómez es asociada de producción, Yosidis Careño Pereira es productora y Desiree Yepes coordina la producción, Samuel Orozco es el director de noticias, yo soy Chelis López, gracias, hasta la próxima.

0: de WKU por Lily Beres. Los altos precios del diésel están aumentando la presión sobre agricultores de Kentucky durante la cosecha de otoño. Brennan Gilkison, productor en los condados de Clark y Fayette, dijo que está gastando entre $600 y $700 diarios solo para operar una cosechadora, con el diésel por encima de los $6 por galón, casi el doble que hace un año. Gilkison cultiva tabaco, heno, maíz y soya, además de criar ganado.
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3: Amigas, amigos, ya estamos aquí para ustedes en una nueva edición de su programa migratorio Bienvenidos a América, transmitiendo desde el área metropolitana en Washington D.C. y muy contentos de que nos acompañen. Tenemos un programa muy bueno, muchas noticias. Y es que la Corte Suprema permitió al presidente Donald Trump continuar deportando a migrantes a terceros países. Lo escuchó usted bien. Y el venezolano baleado por un agente de ICE en Texas es acusado de agredir al oficial. Además, más de 200 grupos lanzan una campaña para proteger a los inmigrantes antes de las elecciones del 3 de noviembre. Y para hablar de eso y de mucho más, y además responder a sus preguntas, nos acompaña a los estudios desde el área metropolitana de Washington nuestro buen amigo, el experto, el abogado migratorio Dan Park. Gracias, Dan.
4: Hola, José. Bueno, feliz de estar con ustedes y siempre gusto de verlo.
3: Tenemos casa llena de noticias, así si te parece, vámonos a las actualidades de la semana.
4: Perfecto.
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3: La primera noticia es que los fiscales federales anunciaron un cargo de agresión contra un repartidor venezolano que fue baleado dentro de su automóvil por un agente federal de ICE. Lo acusan de golpear al oficial con el espejo lateral del vehículo mientras intentaba escapar. Estamos hablando, por supuesto, de Wilber Rafael Garcés Pérez, de 28 años, acusado formalmente de agresión, resistencia y obstrucción contra un agente federal, de acuerdo con esta denuncia penal. Pues el abogado de Garcés obviamente dice que tiene él todavía la bala alojada en la espalda como consecuencia de este tiroteo que ocurrió, como recuerdan, el 20 de septiembre. Dan Park, por lo que hemos visto en los videos en redes sociales, ¿fue justificable, tú crees, acusar a esta